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1: Muy buenas noches, les saluda Madeline Ortiz, encantada de acompañarlos en este sábado 6 de junio de 2026, en otra noche llena de grandes premios y mucha suerte. Gracias por hacernos parte de su noche y por sintonizar. Ya nos preparamos para dar a conocer los números ganadores de los sorteos de Lotería Electrónica. 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Y recuerde completar su jugada con la doble revancha, esa segunda oportunidad de ganar, que esta vez llega con $165,000. Mientras tanto, el Powerball continúa subiendo y ya en unas horas llega con un acumulado de $212 millones.
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1: 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Ahora pasemos de inmediato con los sorteos de esta noche. Iniciamos con el Wild Ball. Adelante. Este es el bolo que puede cambiar tu suerte y es el número 2. Repito, el número ganador de Wild Ball en la noche de hoy es el número 2. Ahora le toca el turno a los Pegas. Comenzamos con el Pega 2. Mucha suerte, familia. El número ganador comienza con el 0. Le sigue el 9. El número ganador de Pega 2 es el 09. Repito, el número ganador de Pega 2 en la noche de hoy es el 09. Ahora le toca el turno al Pega 3. Mucha suerte, mi gente, ese boleto en mano. El número ganador comienza con el 0. Le sigue el 7. Próximo número es el 5. El número ganador de Pega 3 es el 075. Repito, el número ganador de Pega 3 en la noche de hoy es el 075. Y finalizamos con el Pega 4, el favorito de muchos, así que mucha suerte. El número ganador comienza con el 8. Le sigue el 3. Próximo número es el 7. Último número es el 4. El número ganador de Pega 4 es el 8374. Repito, el número ganador de Pega 4 en la noche de hoy es el 8374. Felicidades a todos los que aceptaron sus jugadas. Si jugó Powerball, pendiente a los resultados, que usted podría ser el próximo ganador o ganadora de esos $212 millones. 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Nosotros nos despedimos por hoy, regresamos el lunes como de costumbre con los sorteos diurnos de las 2 de la tarde. Que tengan todos una excelente noche.
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1: Saludos, bienvenidos, bienvenidas a otra edición de Realidad Desconocida. Soy Shalmarie Arroyo y estoy súper contenta, como siempre, de seguir hablando de temas de discapacidad y de muchos temas que pensamos que a veces están separados de lo que es la diversidad funcional, pero que realmente siempre tienen algo que ver. Porque nosotros, las personas que tenemos algún tipo de impedimento, de diversidad, no vivimos separadas del mundo, sino que vivimos en la sociedad. Así que hoy vamos a hablar de dos temas que parecen que también están separados, pero tienen mucha relación, y es el emprendimiento y la accesibilidad digital. Hoy me acompañan dos personas muy especiales que nos han acompañado también y que nos están acompañando en otros procesos de vida, y ha sido un placer, un honor trabajar con ellas, conocerlas, y hoy se las presento a ustedes. Conmigo está Jess Rosales, la CEO de Jess Today. Bienvenida, Jess.
2: Hola, hola. Gracias.
1: Y también está Leishi Curbelo, quien también trabaja para esta compañía, pero también ella es UX y Accessibility Digital. Tiene un montón de títulos que ella no nos va a contar ahora. Porque...
3: Muchas gracias. Son unos cuantos.
1: Las dos tienen muchos sombreros. Pero cuéntenme un poquito, para empezar y entrar en la conversación, ¿quiénes son ustedes y en qué se enfocan?
2: Sí, claro que sí. Mi nombre es Jess Rosario. Soy estratega de negocio y gerente de proyectos. Me quiero describir, ¿verdad?, para las personas que no solamente nos están escuchando. Soy una mujer negra de cabello rizado, aunque hoy tengo un moño por el calor que está haciendo aquí. Y ayudo a las personas a ir de un punto A a un punto B, ya sea una idea de negocio, un proyecto, ¿verdad?, algo que quieran lanzar.
1: Y de una manera muy divertida, tengo que decir. Sí, no, me encanta. Deja que las personas te conozcan y cuando entren a la página, que es importante, van a ver que por lo menos yo lo que veo es que te caracterizas mucho porque eres muy profesional, pero muy divertida.
2: Gracias.
3: Mi nombre es Leishi Curbelo, soy una mujer de pelo corto. Hoy traté de combinarme más o menos con Jess, tengo una chaqueta violeta, ella la tiene como media lila. Soy diseñadora de experiencia de usuario, me especializo en accesibilidad digital. Di que supuestamente soy CTO de Yes Today también, pero me enfoco en crear experiencias digitales accesibles para todas las personas que tienen algún tipo de diversidad funcional y para todas aquellas personas, ¿verdad?, que quieren aprender de la internet.
1: Super cool, me encanta. Y será bien fancy, pero hoy van a descubrir de qué se trata específicamente todo esto y cómo nosotros podemos ser parte de. Chicas, cuéntenme, cuando hablamos de emprendimiento y de accesibilidad digital, ¿qué conversaciones debemos comenzar a tener sobre estos temas?
2: Pues en el tema de emprendimiento, yo creo que la conversación más importante es que hay fases, porque incluso tú entras a las redes sociales y ves memes a veces de que emprendí, pero entonces tengo que trabajar 24/7, y piensan que todo el momento es solamente trabajar, y hay fases, hay momentos en que tú le das más horas, pero todo eso tiene resultados, ¿verdad?, para que después tú puedas vivir y ser más libre, ¿verdad?, que para eso es que la mayoría de las personas emprenden, así que creo que esa conversación también es bien importante.
3: Yo también creo que, además, otra de las conversaciones que hay que tener es que la accesibilidad no es solamente para un nicho. Muchas personas piensan que es solamente para la población con diversidad funcional y desconocen que realmente, mira, yo diría, me atrevería a decir que todos tenemos algún tipo de diversidad. Yo ahora mismo tengo mis espejuelos puestos. Yo sé que la gran mayoría de los puertorriqueños usamos espejuelos, y esto es un elemento asistivo, ¿verdad? Te asiste para poder ver mejor. Así que si no empezamos a pensar, ¿verdad?, en que estamos atendiendo a esta población y que también nos estamos atendiendo al nosotros del futuro, que no son, ¿verdad?, la población, que es un nicho, versus la gran mayoría de los puertorriqueños, sino que somos todos como sociedad.
1: Me encanta. Profundízame un poquito más sobre eso. ¿Por qué piensas que la accesibilidad no debe verse como un asunto técnico o algo que se tiene que cumplir, sino como algo que promueve la participación y también las oportunidades de negocio?
3: Qué bueno que mencionas eso, porque muchas de mis clientes, cuando llegan donde mí, me llegan porque lamentablemente o ya los demandaron o porque de repente escucharon pues que bajo ley, ¿verdad?, no están cumpliendo con algo. Y desconocen que realmente la accesibilidad es un beneficio también corporativo, y suena como un poquito feo decir que estoy vendiendo la accesibilidad, pero a mí me gusta mucho también hacerles entender que no es un palcho, no es algo que tienen que poner al final, sino que también es una oportunidad para apertura de mercado. Hay una cantidad de personas que utilizan diferentes elementos asistivos para poder acceder, ¿verdad?, a todo lo que son páginas web, aplicaciones móviles. Además de adquisición de mercado, tienen mayor visibilidad tecnológica. Existe un componente que se llama SEO, Search Engine Optimization, y la verdad es que puedes rankear aún mejor o más alto, ¿verdad?, tomando en consideración la accesibilidad con todos sus componentes.
1: Y hablando de accesibilidad digital, poniendo un poquito en contexto a las personas, yo digo, por lo que hablamos, a veces las personas pueden deducir, pero poniéndoselo en arroz y habichuela, ¿a qué nos referimos y cuáles son las barreras más comunes que tú ves en esta industria?
3: Las más comunes, yo te diría que definitivamente color y contraste. No todas las personas ven de la misma manera. Muchos puedan conocer lo que es el daltonismo. Así que los colores no necesariamente siempre son los mismos. Yo de repente puedo ver un azul, otra persona puede ver un verde, ¿verdad? Otras de las que yo diría también, falta, ¿verdad?, de tamaño en las tipografías o en las letras. A veces tú ves que los tamaños son bien pequeños porque las personas se acostumbran a ponerle letra 12 y no se dan cuenta que eso es para un post de Instagram, ¿verdad? Esa letra 12 no se va a ver de la misma manera en un dispositivo digital como puede ser un teléfono o una computadora. Y definitivamente el más que me encanta, que a lo mejor no todo el mundo lo conoce, texto alternativo, ¿verdad? Que es el texto que acompaña las imágenes para personas que usan dispositivos de lector de pantalla, personas que son, ¿verdad?, que son personas ciegas o con baja visión.
1: Así que esto de la accesibilidad digital es un mundo y vamos a entrar un poquito más en eso en el próximo segmento, pero todo lo que dices yo, mira, sí, así mismo, de acuerdo, estoy totalmente desde tu experiencia ya como empresaria y con emprendedores, ¿qué entiendes qué pasa cuando una buena idea no tiene esa estructura que estabas mencionando anteriormente?
2: Yo pienso que si se lanzan, ¿verdad? Porque si comienzan esa idea, gastan demasiados recursos. Porque cuando tú te planificas y tú tienes la estructura, tú dices, esta manera de hacerlo me es más eficiente, ¿verdad? Entonces, si tú no tienes la estructura, pues tú empiezas como a actuar, actuar, actuar, y tú dices, espérate, salgo mejor con esto, con esta otra. Y cuando yo digo recursos, quiero decir que es tiempo, recursos financieros, recursos tecnológicos y los software también.
1: ¿Cómo cambia esa conversación o cómo puede cambiar la conversación cuando estamos viendo a las personas con discapacidad de esos espacios de emprendimiento que menciona, entrando a tener esas estructuras y también a tener acceso digital? ¿Cómo ustedes creen que eso cambia el panorama actual?
2: Yo creo que es bien importante la representación de todo el mundo, ¿verdad? No solamente de las personas de diversidad funcional, sino representación de mujeres, de hombres, de personas negras, personas blancas. ¿Y qué pasa? Cuando añadimos a personas de diversidad funcional en el área de emprendimiento, sus productos y servicios van a impactar de una manera positiva porque ellos sí están conscientes, ¿verdad?, de lo que es el tema de la accesibilidad, de lo que necesitan. Además que están también, cuando son líderes, ellos están pendientes, ¿verdad? Y también, más allá de las personas que tienen diversidad funcional, las personas que los acompañan como familiares y amistades están conscientes, como me pasó a mí. Yo conozco a Leichi, que Leichi es una persona, ¿verdad?, que trabaja este tema y ya para mí es importante, ¿verdad?, porque me eduqué sobre el tema. Y entonces yo trato de todo lo que yo haga o todo lo que yo les recomiendo a los emprendedores, siempre decir, mira, esto puede hacerlo accesible, vamos a añadirle este tema y este otro tema, pero también viene de la parte ¿verdad? De educación.
3: Yo lo veo un poco como el contagio positivo de cuando ya tú conoces un tema, contagiar a otra persona de lo bueno y lo importante que es y hacérselo conocer.
1: Chicas, esto es un teaser porque de ambas cosas, de emprendimiento y de accesibilidad digital, vamos a hablar más. O sea, que la gente no se quede como que, ajá, pero no entiendo, quiero más, ¿qué está pasando? Se acabó. No, no, no, no se ha acabado. Pero antes de ir a la pausa, para un poco resumir y abriendo camino para lo próximo, quiero hacer esta dinámica que yo digo mito realidad. Entonces, ustedes, yo les voy a dar una frase y me contestan si es mito, realidad o depende. Y brevemente, porque de nuevo, teaser, en lo próximo profundizamos, me pueden dar una explicación. ¿Ok? ¿Les parece?
3: Dale.
1: Ok. La primera es: la accesibilidad digital solo aplica a negocios grandes.
3: Tacho, eso es un mito.
2: Ese es mito. Ese es mito.
3: Cualquier persona le puede meter mano y hacerlo accesible.
2: Sí. Puede ser tú solamente como emprendedor. Tu producto y servicio puedes hacerlo accesible.
1: Me encanta.
2: Sí.
1: Hacer una página accesible es demasiado complicado.
3: Ave María, si ahora con inteligencia artificial es un mito. O sea, cualquiera puede hacer una página accesible hoy en día.
1: Mi hija diría, mamá, sí, con ChatGPT.
3: Con GPT.
2: Porque ya todo es ChatGPT ahora.
3: Ahora sí que no hay excusa.
1: Ok, otro. Una persona con discapacidad puede encontrar más flexibilidad en un emprendimiento. ¿Mito o realidad?
2: Wow. Yo voy a decir que realidad, porque la verdad es que si no encuentran empleo, emprender es una solución. Y como es su emprendimiento, ¿verdad? Ellos crean su estructura. Yo diría que es realidad.
3: Yo también diría que es realidad, porque lamentablemente, y es negativo, pero lamentablemente son pocas las oportunidades que se brindan a la comunidad, y qué mejor poder hacer tú tu propia oportunidad.
1: Ahorita, eso no estaba en el libreto, pero ahorita quiero saber por qué lo pensaste. Okay, la accesibilidad solo beneficia a personas con discapacidad.
3: Eso es un mito. Yo creo que ya mencionamos un poquito. Un poquito por ahí, pero no se saben lo que se están perdiendo.
1: Eso era un pop quiz. Y tener una buena intención, ¿es suficiente para ser inclusivo?
2: No es suficiente, pero puede ser el primer paso. La educación y la intención.
3: Sí, qué polite, oye. Sí.
1: Diplomática.
3: Sí.
1: Bueno, chicas, yo creo que dimos ahí, ¿verdad?, un buen resumen de lo que vamos a estar hablando hoy. Y en el próximo segmento vamos a entrar en más detalles sobre cómo se ve la accesibilidad digital, en lo que es las páginas, en las páginas web, en las redes sociales, un formulario o distintos servicios. Así que vamos a tocar todo eso y luego entramos entonces más de lleno en lo que es emprendimiento como tal. Quédense con nosotros aquí en Realidad Desconocida y volvemos en breve.
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1: Saludos, ya estamos de regreso en otro segmento de Realidad Desconocida. Soy Shalmaría Arroyo y estamos hablando hoy sobre accesibilidad digital. Y no te preocupes si no sabes a qué nos referimos, porque precisamente eso vamos a estar discutiendo a profundidad. Te invito a que si te perdiste el programa o si quieres ver nuestros otros episodios, lo busques en las redes sociales como Realidad Desconocida PR. Estamos en Facebook, en Instagram, en YouTube, en donde tú quieras, bueno, en casi donde tú quieras, pero es bien fácil de conseguir. Así que no hay excusa para que aprendamos sobre la comunidad con discapacidad y cómo nosotros podemos aportar desde cada espacio que ocupamos. No importa si eres gerente, si tienes un negocio, si simplemente eres vecino de alguien, siempre hay algo que uno pueda hacer. Hoy me acompaña Jess Rosario, ella es la CEO de Yes Today, y también Leishi Curbero. Así que, Leishi, este es como tu momento de estrellato, aunque Jess también... No lo necesitas, tú eres famosa. Pero bueno, déjame pretender. Pero no, en serio. Tú eres la experta en todo esto de accesibilidad digital y de experiencias digitales que sean accesibles. So, uno de los datos que yo encontré que me pareció interesante, aunque no me sorprende, es que más del 95% de las páginas web todavía no son completamente accesibles. So, cuando hablamos de lo que es una experiencia digital accesible, ¿a qué nos referimos?
3: Eso lamentablemente es completamente cierto. Nos referimos a igualdad y equidad en el acceso a la información. Por ejemplo, yo debería poder tener la oportunidad de que si no puedo ver la información que está ahí, pueda, ¿verdad?, escucharla. Y si de repente no puedo, ¿verdad?, accederla a través del teclado, la pueda acceder a través de un mouse y de diferentes dispositivos. Así que lo que estamos buscando es que la información que esté provista en una página web se pueda consumir en diferentes formatos. Básicamente, así es que se hace accesible.
1: Perfecto. Ahorita hablamos de barreras, pero vamos a hablar ahora de errores comunes que tú ves en las páginas web o en lo que son las redes sociales, tanto personales como de negocios.
3: Hay unos cuantos. Déjame ver con cuál empiezo. Bueno, el más común en las redes sociales, yo diría que son los captions. Se conoce muchísimo, ¿verdad? Y se ha visto que es hasta un beneficio, ¿verdad? Muchas compañías deciden ponerle captions porque a veces las personas tienen el Instagram on mute, ¿verdad? Y pues, igual pueden consumir el contenido aunque esté en mute. Pero a veces los dejan corriendo con inteligencia artificial y no revisan esos captions de manera correcta, ¿verdad? Que lo que se esté diciendo, o sea, lo que se esté comunicando de manera escrita.
1: Y sale un disparate.
3: ¡Correcto! Además del texto alternativo. El texto alternativo es para personas, ¿verdad?, que utilizan los lectores de pantalla, y si esa descripción está escrita por inteligencia artificial, en vez de, por ejemplo, mencionar que la foto es un coquí, va a decir que es un sapo porque la inteligencia artificial no sabe que es un coquí. Así que ya pasa mucho, ¿verdad?, dentro de los errores. El texto alternativo...
1: Ay, Dios, es que es cierto, totalmente.
9: Y no es lo mismo.
3: ¡No!
1: No, no, no, no. Más depende del contexto.
3: Bad Bunny no diría que es lo mismo.
1: ¿Algún otro que quieras mencionar? Sé que me dice que hay muchos.
3: Hay muchos. Bueno, dentro de las páginas web también pasa el color y contraste. O sea, a veces deciden poner unos colores, pues dicen, este es el color de marca. Es el color de marca, pero no necesariamente se ve bien para una letra. Imagínate las letras amarillas con un fondo blanco. Sí. No funciona. No es legible. Sí. Y realmente pues pecan mucho de simplemente dejarnos llevar por lo estético, porque se ve bonito o porque es lo que me gusta. ¿Verdad? Versus que sea lo usable, ¿verdad? Lo mejor para la usabilidad y la legibilidad del contenido.
1: Te escucho y digo, contra, es que realmente, como mencionaba en el primer segmento, esto es algo que impacta a todo el mundo, como que yo siento que cualquiera que entre y vea esa letra amarilla, no se le va a hacer fácil a poderlo leer. Así que yo creo que es un problema en general para todo el mundo. Pero hablando particularmente pues, de la población con discapacidad, ¿qué impacto real tú crees que tiene el que ocurran estos errores, que no haya texto alternativo, que no haya un botón?
3: Mira, la verdad es que mucha gente no lo piensa, pero más allá de generar ventas o de generar un impacto, ¿verdad?, en lo que viene siendo las ventas o la adquisición de los productos y los servicios, ¿verdad?, que si una persona no puede acceder al botón, simplemente no te puede comprar. Por otro lado, puede depender la vida de una persona. Si tú estás ofreciendo un servicio a la ciudadanía, ¿verdad?, que dependa un servicio de seguridad o un servicio educativo o un servicio financiero, no le estás dando acceso igualitario a estas personas porque simplemente no pueden o hacer clic en el botón o literalmente percibir ese botón. Así que estamos hablando de exclusión si no somos accesibles.
1: Sí. Y qué bueno que mencionas eso. Y yo siempre digo a la gente, aquí no estamos para estar como preaching a nadie. O sea, esto no es para que nadie se avergüence ni se sienta mal. Es para que aprendamos, pero siempre le pido que se pongan como que en la posición de estas otras personas. Nosotros, cualquiera podemos tener alguna discapacidad en algún momento, temporera o ya permanente. Y yo siempre digo, ¿cómo tú te sentirías si fueras tú el que tienes que ordenar una pizza y no puedes, ¿verdad? Como que no tienes el acceso o que tienes que entrar a algo tan básico como un baño público, ¿verdad? Yendo fuera de lo digital y que ni siquiera pueda hacerlo en el lugar que estás asistiendo en ese momento. Realmente llega al punto que es hasta una cuestión de dignidad, ¿no? Quiero traer a Jess a la conversación porque me gustaría que me digas desde el punto de vista de empresario y de negocio, ¿cómo afecta el que no haya accesibilidad digital a la empresa como tal?
2: Pues mira, si te hablo de la parte de la estructura y de crear los procesos, cuando hablamos de procesos, son una cantidad de pasos, ¿verdad? Para que puedas cumplir un objetivo. Si tú no piensas en la accesibilidad desde que estás creando los pasos, simplemente la persona va a llegar al paso 3, quizás al paso 5 y no al último. Así que tú puedes invertir un montón de dinero, un montón de estrategias en mercadeo. Por ejemplo, la persona presiona el botón. Y si se quedó a mitad, no va a pasar
1: No
2: nada, no pasa
1: convirtió.
2: el lead, no pasa la venta. Así que hay que pensarlo desde el punto A hasta el punto B, ¿verdad? ¿Cómo podemos hacer esto simplemente para todos? Más allá de que también sea accesible, pero que todo el mundo pueda acceder a, y a convertir en términos de
1: Claro.
2: negocio, ¿verdad?
1: Sí, ¿no? Y yo lo veo y como emprendedora y empresaria y demás, también yo digo, después que uno pasa todo el trabajo de hacer
2: Sí.
1: todo el contenido y todas estas estrategias que no te llegue al final la venta o o lo que tú quieras, el objetivo, es como que...
2: Sí,
3: Y
2: y más,
3: muchas... ¿No?
2: no, que también iba a decir que, ok, a lo mejor si no lo hacemos accesible llegamos a 100 personas, pero si lo hacemos accesible estamos multiplicando nuestro alcance. Y a veces es un cambio de color, un cambio de botón, ¿verdad? Lo que Leche está mencionando, que es algo simple, no es tan complicado, ¿verdad? Es más que nada tener el conocimiento y también tener la intención de querer, ¿verdad? De estar pendiente y ser accesible.
3: No, lo que iba a mencionar es justamente eso, fallar en lo fácil. A veces nos complicamos y decimos, ay, accesibilidad digital, pero es que, y una de las preguntas que muchas veces me hacen, como que, es que cómo yo voy a poder hacer algo que cumpla con cualquier tipo de diversidad. Es que simplemente pensar en los principios básicos de color, tamaño, o sea, si realmente tú no lo puedes leer, tú eres el primer usuario.
1: Exacto.
3: Y luego pregunta a tu alrededor, siempre alguien va a tener a alguien que tiene algún tipo de diversidad funcional a su lado.
1: Sí, definitivamente somos un montón. Hoy en día somos, yo creo que la estadística era como uno de cada 6 personas, así que si no eres tú, es un familiar, un amigo o un conocido, definitivamente. Nachi, cuéntame, ¿cómo? Háblame de Command Z, o ¿cómo tú le dices? ¿Command Z o Command Z?
3: Nah, coman Z en español.
1: Cuéntame qué haces y cómo ayudan a las empresas a pasar de esa intención a actually hacer algo que valga la pena de accesibilidad digital.
3: Pues mira, yo estoy súper contenta. Comanzeta es un estudio de diseño especializado en accesibilidad. Llevamos un tiempito y nos dedicamos a eso, a trabajar en la accesibilidad desde el punto, ¿verdad? Integrado en cada una de las fases del negocio. Trabajamos con pruebas automatizadas de programación y eso, yo sé que eso suena complicado, pero mira, vamos directo al grano desde el desarrollo. Y más importante aún, trabajamos directamente con la población. Yo conozco una frase que dice, "Nothing about us without us", ¿verdad? Así que trabajamos directamente con personas con diversidad funcional, que son pruebas, ¿verdad? Hacen con nosotros las pruebas de usuario, y ellos nos dejan saber, mira, realmente esto no pasa al lector de pantalla, o esto no pasa porque yo tengo baja movilidad. Así que hacemos pruebas automatizadas y pruebas con usuarios reales, y entonces ahí tenemos, ¿verdad? Todo el conglomerado correcto, ¿verdad? De que entonces el producto en efecto es accesible.
1: Me encanta y yo creo que, siendo bien honesta, qué bueno que las traje, por eso están aquí, porque eres, aunque no lo creas, eres de las pocas personas que tiene eso bien claro. Muchas veces tenemos empresarios que diseñan productos para personas con discapacidad, pero la persona con discapacidad nunca está involucrada en el proceso. Y ha pasado que crean un producto y después todos los que lo van a usar es como que, pero es que yo no necesito eso, como que, o no me gusta para nada lo que crearon para mí, así que eso es bien valioso. Para alguien que esté empezando en este mundo, ¿cuáles tú dirías que son los primeros pasos que deben tener en cuenta en cuanto a accesibilidad digital y que no sea como muy overwhelming o abrumador?
3: Pues mira, esa pregunta está complicada.
1: Hay
3: No.
1: muchas cosas, pero, ok, el primer paso,
3: Tener
1: ¿cuál es?
3: intención. Tener
1: La
3: intención.
1: intención, ¿viste? La
3: Tener
1: intención.
3: intención. Yo sé que tú leíste ahorita y dices,
1: Sí, sí.
3: No, pero es verdad, tener la intención. Yo creo que programas como este nos permite, ¿verdad?, hablar del tema y que la gente, ¿verdad?, tenga como que, ah, espérate, están hablando de eso, yo nunca lo había escuchado. Tener esa intención, ¿verdad?, de querer hacer las cosas diferentes. Segundo, lo mencioné de ahorita, mira, siempre hay alguien que tiene algún tipo de diversidad funcional a tu lado. Yo creo que todos los puertorriqueños en algún punto hemos tenido algún contacto con alguien, y preguntarle a esa persona, mira, mi producto yo lo estoy trabajando de esta manera o mi servicio es sobre esto, ¿cómo tú lo usarías? ¿Qué se te hace más fácil a ti? Y más adelante, si se quieren poner complicado, las WCAG, Web Content Accessibility Guidelines. Esa es como que la regla general internacional, y ahí está para todos los tipos de, ¿verdad?, de diversidades, como puedes llevarlo a cabo con tecnología.
1: Correcto. Y entiendo, perdóname, no, me dices si estoy en lo correcto, que recientemente ya lo que es la ley ADA adoptó eso como rule. O sea, antes era no era obligatorio, por decirlo así, ahora esas son las oficiales.
3: Para abril de este año se estuvo trabajando, ¿verdad?, que la todo lo que son las WCAG, los Web Content Accessibility Guidelines, esté bajo el título 2 de la ley ADA. Esto ha sido un proceso, ¿verdad?, que el gobierno federal ha estado, ¿verdad?, entre aquí y allá, pero ya para 2027 oficialmente van a estar dentro de lo que es el título 2, así que es importante, y ¿verdad?, y no queremos asustar, pero es importante que las empresas, ¿verdad?, tomen esto en consideración, porque definitivamente pues tiene repercusiones legales.
1: Súper.
2: Sí, yo quería añadir, ¿verdad?, de lo que estaba diciendo Leichi, que dentro de una estructura de negocio hay algo que, ¿verdad?, que existe. Cuando tú creas tus productos o servicios, tú tienes que ver si es viable. Y tú tienes que empezar a preguntarle a las personas, ¿verdad?, mira, tú pagarías por esto, úsalo, ¿verdad? Yo lo que les invito a estos emprendedores es que simplemente añadan a personas con diversidad funcional en ese proceso en que están probando sus productos y servicios, porque van a tener una perspectiva, ¿verdad?, que una persona que no tenga cierta diversidad no le va a decir, porque pues no lo tiene. Así que también quería añadir ese tip dentro de la planificación de tu negocio.
1: Súper. Bueno, antes de ir a la dinámica, ¿cómo las personas las pueden conseguir en las redes sociales o sus páginas web?
2: Bueno, a mí me pueden conseguir donde Jess Rosario PM. Yo estoy en Instagram, en Facebook, en TikTok, ¿verdad?, en diferentes, en LinkedIn también. Y pueden seguir a Get Yes Today también, que ahí pues ya es de la plataforma para que aprendan de negocio y muchos otros consejitos más.
3: Mi nombre es complicado, pero me pueden conseguir como Leichi Curbelo, leichicurbelo.com, o sea, todas mis páginas y todas mis redes es mi nombre y mi apellido. Y si quieren buscar el estudio de diseño, también lo pueden encontrar como Comanzeta Podcast en Instagram.
1: Love it. Vamos a hacer una dinámica súper rápida, un poquito diferente a la dos. Yo digo rápida porque mira, los mandan para la pausa y nos cortan a mitad. ¿No? Okay, este es semáforo y es un semáforo de accesibilidad. So, ustedes tienen, yo digo una frase y ustedes dicen verde, amarillo, rojo y rapidito pueden dar una explicación o algún tip sobre eso. Algunas ya las hemos tocado, so maybe esas podemos ir skipeando la explicación larga.
3: Ya.
1: Okay, vamos por el primero. La primera frase es, mis videos tienen subtítulos automáticos, pero nunca los reviso.
3: Amarilla.
2: Amarillo, porque si hay algo incorrecto, la persona no está atendiendo el mensaje como es.
3: Pero hay intención, porque lo está poniendo.
2: Sí, por lo menos alguna vez.
1: Level up, por favor, sí, próximo paso.
3: Exacto. Sí, sí. Parece que freno en la luz amarilla. No, espérate.
2: Está bien, pero...
1: Ok, el otro es, tengo imágenes en mis páginas, pero no sé si tienen texto alternativo.
3: Roja, porque si no sabes, si no sabes que no existe ese texto alternativo.
1: Súper.
2: Sí, yo roja también.
1: Ok, mi formulario de registro no pregunta si una persona necesita acomodo.
2: Roja, porque tú tienes que entender a tu mercado, tú tienes que conocer a tus clientes.
3: Literal, roja.
2: Sí, no, o sea,
3: no hay nada que decir ahí.
1: ¿Ustedes están de acuerdo en todo?
2: No, ahí no, sí, o sea, que es roja.
1: Ok, la última. Mis enlaces dicen siempre, haz clic aquí.
3: Yo diría roja.
2: No, pero amarilla, porque por lo menos está diciendo aquí.
3: ¿Pero aquí dónde? No todo el mundo ve las pantallas.
2: Experta en accesibilidad digital.
1: Yo soy usuaria. Voy a poner mi granito. Yo digo amarilla. Depende.
2: Ahora depende.
3: ¿Tú sabes cuál a mí me molesta? A mí me molesta el que dice ver aquí. Y es como que no
1: toma
3: el
1: sí.
2: Ay,
1: sí, true.
2: Yo prefiero accede aquí.
9: Sí, es verdad.
1: Bueno, chicas, me gusta esto. Está fun. Cuando regresemos, vamos a hablar más de accesibilidad digital, pero nos vamos a ir moviendo al emprendimiento. Así que hay mucho más. Quédense con nosotros. Sí, nos tenemos que ir a pausa, pero si te lo estás perdiendo, búscalo en las redes sociales, Realidad Desconocida PR. Y si también quieres conectar con estas mujeres magníficas que tenemos hoy, pues puedes conectar en nuestras redes sociales y tenemos todos los enlaces. Fácil. Así que volvemos prontito.
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1: Saludos, ya estamos de regreso en Realidad Desconocida aquí por WIPR. Y si te encanta todo lo que estamos hablando, te invito a que nos busques en las redes sociales como Realidad Desconocida PR, en Facebook, en Instagram, en YouTube, en todas partes. Conecta con nosotros por WhatsApp. Me encanta recibir sus mensajes. De verdad que agradezco a todas las personas que nos escriben. Y sí me gustan los mensajes alentadores, pero también me encanta cuando nos escriben recomendaciones para futuros episodios. Muchos de estos episodios que creamos se hacen basados en lo que ustedes tienen como curiosidades y preguntas, así que sigan llegando. Hoy estamos hablando de emprendimiento, de accesibilidad digital. Ya hicimos un buen resumen, una buena introducción. Hablamos bastante de accesibilidad digital y sabemos que hay mucho más que discutir. Pero en este segmento quiero entrar más en el tema de lo que es el emprendimiento y conversar sobre cómo el emprender abre muchas puertas, puede dar flexibilidad, especialmente para la comunidad con discapacidad, pero para todo el mundo realmente. Sin embargo, es algo que necesita una estructura, necesita sistema, necesita accesibilidad para que funcione y para que pueda ser algo sustentable a largo plazo y se pueda mantener. Así que para eso tenemos a nuestras super invitadas de hoy, Jess y Laishi, y vamos entonces y conversar sobre cómo el emprender abre muchas puertas, puede dar flexibilidad, especialmente para la comunidad con discapacidad, pero para todo el mundo realmente. Sin embargo, es algo que necesita una estructura, necesita sistema, necesita accesibilidad para que funcione y para que pueda ser

0: Te
1: Ahora,
0: toca,
1: me toca,
0: te
1: me toca.
0: toca. Es tu parte
1: Le eché
0: favorita, que
1: una
0: te
1: pausa a
0: encanta
1: una.
0: hablar en público, ya lo sé. Vamos a comenzar con una pregunta, no sé si es simple, pero ¿cuál es el error más común que tú ves en las personas que van a emprender? Que maybe tienen mucho talento, pero no necesariamente tienen estructura.
1: Espera, y esto lo veo mucho, esperan a que esté perfecto para lanzarse. Y
0: Ay,
1: nunca se
0: espérate, ¿me estás
1: lanza.
0: hablando a mí?
1: ¡Ay, no, no!
0: No, mentira.
2: No es personal, no es
1: No, no, no,
2: personal.
1: no.
0: Mira,
1: Y
0: identifico.
1: pasa mucho, y pasa muchas mujeres también. Tienen talento, tienen buenísimas ideas y le dan mil vueltas. Y no, esto, y yo digo, pero lánzate así porque también tienes que lanzarte para empezar a tener retroalimentación de tu mercado. Así que empiecen simple, pero con una estructura, claro, para poder, para aumentar, la estructura lo que te hace es aumentar la probabilidad de éxito.
0: Y cuando hablamos de estructura, ¿qué son algunas cosas o cuáles son algunas cosas que deben estar por lo menos sets en la base para poder lanzarse?
1: Pues mira, cuando yo hablo de estructura sobre una idea de negocio, ¿verdad? Para eso lo que está es un plan de negocio que, ¿verdad? Está diseñado para eso. En la base, pues, se comienza, ¿cuál es el nombre? ¿Verdad? Vas a hacer una marca personal, comercial. ¿Cuál es tu misión? ¿Qué es tu propósito? ¿Cuál es la visión? ¿Los valores? Cuéntame la historia, ¿verdad? De tu negocio, cómo surge, cómo nace. Esa estructura también, hablando de lo que es un plan de negocio, lleva un análisis de mercado para poder entender a las personas que van a utilizar tu producto y tu servicio, las necesidades que tienen.
0: Que lo acabamos ahorita.
1: Exactamente. Luego está la sección de plan de mercadeo, ¿verdad? Las estrategias que vamos a llevar, las ofertas, cómo llega el cliente, ¿verdad? A comprar tus productos y servicios y más allá, a que los recomienden, ¿verdad? Y te vuelvan a comprar, que esa es como que la meta. Las operaciones, la parte de los procesos, ¿verdad? La parte de la distribución, de la logística y pues la parte que a muchos no les gusta, pero es extremadamente necesaria, que es la parte de los números, las proyecciones financieras, porque pues ahí es que tú sabes si te vas en positivo, si te vas en negativo. O sea, un negocio no es para que tengas pérdida, un negocio, ¿verdad? Para que tú tengas margen de ganancia, puedas reinvertir. Así que los números se tienen que ir en verde. Y cuando tú te planificas, tú puedes saber si con la cantidad que dices que puedes vender, al precio que lo puedes vender, te vas en positivo o en negativo. Para eso es parte, ¿verdad? De tener una estructura y un plan de negocio.
0: Sí. Y yo creo que al final del camino todo lo que dice es trabajo, porque es mucho que hay que hacer, pero coincidirías que lo que, como que el consejo sería que la persona no se quede estancado en cada una de esas secciones, más bien que vaya creando todo eso, entonces en el camino va perfeccionando.
1: Correcto. A veces yo lo digo, como que a veces tú no estás en el día para crear la misión. A veces lo que te salen son los valores, pero a lo mejor al otro día estás inspirado y te sale la misión y la visión. Por eso es importante también tener algún tipo de estructura, que tengas una guía de, ok, esto es lo que tengo que completar, pero hoy se me ocurrió porque quizás vi este consejo de hacer el customer journey. O, wow, se me ocurrió esta idea, esto va en diversificación de ingresos. Y es tener ¿verdad? Esa estructura o esa guía.
2: Disciplina también.
1: No, sí, también requiere disciplina. Es como que no quiero como que, ay, yo no sé hoy cómo redactar la historia, pues me voy a quitar. No, ok, no todos los días estamos creativos, no todos los días, ¿verdad? Podemos hacer todo, pero por lo menos dedicarle una horita al día, 30 minutitos, va a haber avance.
0: Yo creo que todos los que estamos en este mundo de emprender te entendemos perfectamente. Sí, como que hay días y hay días,
1: Sí, hay
0: pero
1: día, hay día.
0: definitivamente me gusta eso que dices, no, no quitarnos, ¿no? Porque pues el que persevera es el que va a llegar al final del camino a la meta. Cuéntame cómo en Yesterday las personas de tu equipo, tú y tu equipo, ayudan y acompañan a estos emprendedores a llevar esa idea o ese sueño a actually a algo real y a un negocio que sea sustentable.
1: Sí, y actually, Yesterday también nace porque yo primero, ¿verdad? Lo hacía uno a uno y pues estaba el tema del plan de negocio como una guía, una estructura de que vayas pensando en todas las partes de tu negocio, ¿verdad? Pero sí era el tema del plan de negocio, darle un documento a una plantilla, a una persona que está empezando y quizás no sabe de empresas, de negocios. Toma, llénate de estas 30, 60 páginas, hacen como que, asusta y se quitan.
0: Sin falta uno, sí,
1: Se
0: definitivamente.
1: quitan. Entonces yo empecé a buscar la manera.

0: De, espérate, déjame ver cómo lo podemos hacer de una manera más interactiva, más creativa, para que la persona no sienta que está haciendo un plan de negocio y a la vez que va interactuando, va aprendiendo, porque, oye, hacen los mejores bizcochos y eres respondero, pero a ti nadie te enseñó de empresa. O sea, yo te estoy hablando del TAM, del SAN, del FODA y ellos, ¿qué? Así que, y es lo que yo le digo, yo no soy la que voy a estar contigo en el día a día si tú necesitas algo, tú tienes que aprender de estos temas. Así que mientras tú aprendes, vas haciendo. Y cuando yo hacía todo esto, ¿verdad? Un poquito más manual, que quería también ser más accesible, yo entonces ahí es que me acerco a Leisha, la experta de accesibilidad digital. Y le digo, mira, esto es todo lo que yo tengo, ¿qué podemos hacer? Y entonces ahí es que tú entras, pues explícale,
1: No,
0: ¿cómo me
1: ahí
0: ayudaste?
1: decidimos hacerlo una plataforma. Es una plataforma en la cual te lleva paso a paso. Cada una de las pantallas tiene, ¿verdad?, diferentes métodos de poder insertar información. De repente hay áreas donde simplemente puedes escribir, pero hay otras áreas donde te proveemos la información para que tú vayas a ir seleccionando, porque a veces hay preguntas que uno dice, diantre, me quedé en blanco. Pues no necesariamente tienes que comenzar en blanco con Yes Today. Pero también tomamos en consideración, ¿verdad?, que fuese completamente accesible para utilizarlo con un lector de pantalla, por ejemplo. Que, ¿verdad?, que todo lo que es la navegación, los botones sean suficientemente grandes para que una persona con baja movilidad los pueda, ¿verdad?, oprimir. Y tenemos videos educativos, tiene audios, hay de todo un poco.
2: Sí, es bien cool, es bien cool. Yo pienso que yo he visto muchos como que tal vez guías o artículos o cosas así, pero como menciona, a veces si uno no sabe por dónde empezar, es bien abrumador. Entonces te encuentras con Yesterday y es como que estos videitos donde Jess está ahí súper fun haciendo, jugando Jenga y enseñándonos cómo nuestro plan se va a destruir completamente si no tenemos una buena base. Y tú como que, wow, qué cool. Y estoy aprendiendo a la vez. Así que, no, estoy siendo un poco funny, pero en realidad sí. O sea, ese es el sentimiento. Yo que he tenido la oportunidad de probar la plataforma, de que tú estás aprendiendo de una manera divertida, ligera, en el sentido de que no es difícil de entender lo que está en los videos y tampoco en lo que está escrito en la plataforma. Y definitivamente es súper accesible, so aplausos, aplausos para ustedes.
0: Gracias. Y ¿verdad? Voy a volver a unos minutos atrás. Parte también de la intención, porque desde que empezamos a desarrollar, ¿verdad? Lo primero era como que, Leichi, tú eres la experta, pero necesito que sea accesible, ¿verdad? Así que yo tuve esa intención y Leichi lo pudo ejecutar, pero sí, para nosotros es bien importante y cada vez estamos, ¿verdad? Trabajando para aumentar ese porcentaje de accesibilidad, claro que
2: No, pero
0: sí.
2: está genial, de verdad que la felicito.
0: Gracias.
2: Y hablando un poquito de incorporar la accesibilidad desde el comienzo, yo digo que, por lo menos pienso yo, que siempre es más fácil hacerlo de esa manera, porque aunque se pueda mejorar, ya tienes una base sólida, igual que el plan de negocio, ¿no? Y de esa estructura. Para una persona que está empezando, ¿qué consejos le pueden dar para que integren esos elementos de accesibilidad?
0: Yo diría, como mencioné ahorita también, la parte de que cuando empieces a hacer las pruebas, integres a personas con diversidad funcional, preguntes, ¿verdad? ¿Qué más tú tendrías que añadir?
1: Yo definitivamente tomaría en consideración la identidad de marca. Yo sé que lo primero que uno quiere comenzar siempre es, quiero emprender, hazme el logo. Y no necesariamente ese es el primer paso. Yo me imagino que coincides por ahí, Jess. Pero hay que tomar mucho en consideración cómo tú te quieres promover como marca. Y eso también te va a ayudar a impulsarte en cuál accesible va a ser tu marca. Eso debe ser parte de tus valores. En el caso de Yesterday, uno de nuestros valores definitivamente es la accesibilidad, ¿verdad? Y que ese producto, ¿verdad?, todo el mundo pueda tener igualdad para su utilización. Así que yo quería desde lo que es la identidad de marca y desde los valores de esa empresa.
2: Sí, me gusta mucho eso y yo creo que cuando uno tiene eso claro desde el comienzo, de nuevo, es más fácil. Otra cosa es que no queremos ponerlo tampoco como que un requisito legal, pero lo es, porque si ustedes están ofreciendo un producto, y digo ustedes, ¿verdad? En general, pero para un público, un servicio, eso automáticamente te lleva a que tú tengas que cumplir con unos mínimos de accesibilidad. Entonces, yo también diría que una buena sugerencia es que las personas, si no saben, se orienten
1: Sí,
2: con alguien
1: correcto.
2: como tú, Lashi, porque es como que sea, si tú no sabes, tú tienes que buscar la información y tienes que ver las personas que sí conocen del tema para que te puedan ayudar y te puedan decir, mira, a lo mejor no lo podemos hacer todo de una, pero podemos comenzar con estos pasos. Así que, para ir cerrando el segmento un poquito, ¿cómo? Cuando hablamos de emprendimiento, como tú lo dijiste, yo creo que no sé si fue en este o en el otro segmento, que a veces la gente es como que, ay, emprender, y hago, tengo esta idea, y es como que todo tan bonito, tan romántico, pero no todo es realmente tan romántico. Cuando hablamos de emprender, ¿cómo integramos y tenemos en consideración lo que son los apoyos, los recursos, el descanso en crear estos proyectos nuevos que van a tomar una gran porción de lo que es nuestra vida en ese futuro inmediato?
0: Sí, por esa razón es que incluso en Yesterday hay una calculadora de manejo de tiempo, porque los emprendedores tienen hasta, parte de la estructura es cuántas vacaciones yo voy a coger, te las tienes que pagar, o sea, lo mismo que hace un empleo, si tú vas a emprender, tú puedes pagarte tu plan médico, ¿verdad? Todo
2: Claro.
0: eso lo tienes que analizar. Entonces, por lo menos en el 2026, que es cuando estamos hablando, hay un montón de herramientas ahora mismo que te pueden ayudar. Hay apoyo en diferentes idiomas, con o sin inteligencia artificial. O sea, yo pienso que hay que buscar. Hay que buscar información, hay que buscar los recursos, y yo creo que el que busca encuentra.
1: También yo quisiera añadir, y esto es algo que Jess me lo repite muchísimo en carácter personal, y es que tenemos 24 horas. Y todo el mundo tiene 24 horas. Lo que pasa es que las distribuimos diferente y a veces las distribuimos mal. Pero es bien importante a qué le dices que sí y a qué le dices
2: Sí.
1: que no. Y no le voy a robar la frase, dila tú.
0: Sí. Cada vez que le dices que sí a algo, pero estás diciendo que no a otra cosa. Así que yo espero que a eso que le estás diciendo que no, no sea tu sueño, no sea a lo que tú realmente quieres.
1: Porque tienes 24 horas nada más.
2: Se me para. No lo
0: Sí.
2: dañes, que estaba bien bonito ese coto, que ese yo lo
0: Sí.
2: iba a cortar para ponerlo en la red, no, mentira. No, no, pero en serio se me
0: Sí,
2: pararon
0: sí.
2: los pelos. Y es verdad, es verdad. Yo he aprendido a la mala que el tiempo es como el dinero y que tú no puedes gastar 25 si tienes 24. Así que
0: Sí.
2: gracias por eso.
0: Y decir que no a veces es saludable.
2: Gracias. Gracias, gracias. Vamos a una pausa, pero volvemos con esta chica. Mira, que tiene muchas gotitas del saber para nosotros y terminamos este programazo de hoy aquí en Realidad Desconocida. No te vayas.
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2: Saludos, ya estamos de vuelta en Realidad Desconocida, aprendiendo sobre las personas con discapacidad, qué hacemos, cómo lo hacemos y cómo tú puedes aportar desde tu espacio. Siempre traemos temas que sean súper profesionales e informativos, pero también divertidos. Así que yo espero que la estés pasando tan bien como yo. Y eso que no estás aquí conmigo detrás de escena porque te mueres de la risa. Pero si quieres saber más de eso, búscalo en las redes y me vive un clip. Bueno, estamos aquí con Jess y con Neji. Chicas, no, no quiero verla como que darle tanta vuelta porque nos queda poco tiempo, pero sí me es importante que repitan, por favor, dónde conectan con ustedes, cómo las consiguen en las redes, en sus páginas web, todas estas cosas para que la gente las pueda buscar.
0: Gracias. Mira, en las redes sociales y en la página web, a mí me pueden buscar como Jess Rosario PM, de Project Manager, y pueden buscar a Yesterday como Get Yesterday.
1: A mí me consiguen en todos los lugares de la bolita del mundo como Leishi Curbelo, leishicurbelo.com, y también si quieren saber sobre el estudio de diseño y el podcast, Comanceta Podcast.
2: Yo acabo de ser la peor porque yo me estaba preguntando, ¿qué es el PM? Y eso que sé que eres Project Manager. Como que en la noche está disponible todo el tiempo. ¿No?
1: Le dicen el búho.
0: ¿Sabes que yo creo que yo nunca lo había explicado? Así que ya saben, a lo mejor muchas personas tenían duda también.
2: Gracias, gracias por eso, mami, ya clarificar.
0: Gracias.
2: Ok, chicas, vamos a hacer como un poquito de recapitulación de algunas cosas y algunas cosas nuevas. Voy a empezar contigo. Si un negocio solo pudiera, ¿verdad?, como que decir, yo quiero revisar 5 cosas que mejoren mi accesibilidad digital. Hablaste un poquito ahorita de eso, pero ¿qué les recomendaría? 5 cosas que ellos pueden revisar.
1: Ok, número 1, el email marketing. Mucha gente se le olvida que una de las comunicaciones principales está en el email marketing y ahí también se puede incorporar la accesibilidad. Número 2, las redes sociales, tanto como son las audiodescripciones, los video descriptions, los textos alternativos. También todo lo que tiene que ver con la página web, definitivamente, que eso lo hemos estado hablando. Otra de las cosas que a mí me encanta, que a veces ni siquiera lo toman en consideración, son los documentos interactivos. Un PDF, los flyers.
2: Hemos tocado ese tema.
1: Sí, sí. Todo aquel documento que sea digital tiene que ser accesible. Y último, que también eso es una sorpresa cuando lo hablo con algunos de mis clientes, las plataformas que se utilizan para reuniones. Zoom, Meet, todas estas plataformas tienen diferentes features de accesibilidad y ni siquiera saben que se pueden ¿verdad? Habilitar o encender, y es importante también tomarlo en consideración.
2: I love it. Me encantó que trajera esos puntitos que no habíamos tocado. Así que, mira, tienen ahí para que te busquen, para que aprendan de ti mucho, porque ese no nos va a dar tiempo de tocar la profundidad, pero es súper importante también. Jess, lo mismo, ¿verdad? 5 cosas que un emprendedor puede como que revisar o tener en cuenta para que hagan una buena estructura comenzando su negocio.
0: Bueno, lo primero es estar claro del problema que están resolviendo, ¿verdad? Porque si no, pues nadie le va a comprar. Lo otro es entender bien su mercado, ¿verdad? ¿Quién es esa persona que va a estar detrás de tu producto y servicio? Porque entonces ahí puedes desarrollar unos, ¿verdad? Como tercer punto, unos buenos productos y servicios, ¿verdad? Que puedan atender esos problemas de tus clientes y poner fechas, deadlines, ¿verdad? A cada, ese es bien importante. Y la última, que tomes acción y le hagas caso a tu calendario. O sea, yo siempre digo que cuando uno emprende, tú no eres tu jefe, tú tienes 2 jefes, y es el calendario y los números. Entonces, tú te adueñas de las fechas, las pones, pero tienes que seguirla, ¿verdad?, para respetar ese tiempo. Así que esos serían los 5 puntos importantes de mi parte.
2: ¿Qué le dirías a una persona específicamente con discapacidad que quiere emprender, pero tal vez tiene dudas sobre incluso hasta de confianza en sí mismo?
0: Yo, ¿sabes qué? Yo le diría que si tienen el deseo de emprender, lo hagan, porque hay algo en la sociedad que yo he escuchado, que si tú tienes este tipo de diversidad funcional, a ti te toca hacer este tipo de trabajo. Pero ¿y quién dijo? ¿Y si tú quieres ser esta profesión? Claro, o sea, hacer las adaptaciones. Entonces, que ellos mismos no le hagan caso a eso que dice la sociedad. Y si tú sueñas con ser algo, trabajes por eso.
1: Definitivo. Yo creo que también, más allá de olvidar del label que les pone la sociedad, también darse la oportunidad de ellos mismos forjar su propio camino. Yo creo que el emprendimiento te permite poner tus propias reglas. Una de las cosas que a mí me encanta, y lo doy como ejemplo, aunque yo no tenga diversidad funcional, es que yo no soy un morning person. Y como tengo mi propio estudio de diseño, puedo establecer mis propias horas. La PM soy yo, no ella. Y entonces, ¿verdad? Si una persona tiene diversidad funcional, puede poner sus propios términos y realmente puede generar, ¿verdad?, ese trabajo que en algún momento soñó, haciéndolo, ¿verdad?, por sí solo.
0: Y puede venir innovación por ahí también, porque a lo mejor nadie está pensando en esos puntos y tú traes esa perspectiva como emprendedor y eso se puede convertir en tu propuesta de valor.
1: La gente no lo sabe, pero los mensajes esos de WhatsApp que uno envía de voz, eso fue creado para la accesibilidad. ¿Cuántas personas no usan un mensaje de voz? Ahí vino la innovación a través de la
2: Oh my
1: accesibilidad.
2: God, sí, definitivamente. Wow, no sabía eso, qué cool. Sí. También desde el punto de vista del empresario como tal, ¿verdad? Cuando no sabe o tiene preocupación de cómo, quiere ser más accesible, pero no sabe cómo hacerlo. ¿Qué ustedes le dirían en términos de consejos? O sea, no tanto, ¿verdad? La parte técnica que hablamos, pero si se aventuran, si no.
1: No hay peor cosa que el que no pregunta. Yo no sé, a mí, a veces algunas personas dicen que soy una presentada, pero la realidad es que preguntando y comunicando realmente es cuando te das cuenta de la información que hay allá afuera. Así que yo creo que el primer paso es preguntar. Si tienes dudas de cómo puedes llegarle a otras audiencias o cómo puedes responder unas preguntas particulares ¿verdad? Para una audiencia, yo creo que lo mejor que puedes hacer es preguntar. El que no pregunta, pues mira, se quedó en la nada. Ahí simplemente tienes la intención, pero no llegas hasta el paso de la acción.
0: Y yo no sabía nada de accesibilidad. Yo como emprendedora, te estoy diciendo el día de hoy que yo no sabía nada, pero yo pregunté, investigué y lo puse como está dentro de mis valores, pues todas las tomas de decisiones que yo hago dentro de la compañía siempre estoy pendiente a eso. Y, ¿verdad? También quiero decir que Leichi en su página saca unos reels bien educativos, como de tips de cómo ser accesible. Así que poco a poco pueden, veo este reel de este consejo, ¿cómo lo puedo aplicar? Y de eso se trata también, emprender, de tomar decisiones. Así que si de momento escuchaste hoy ¿verdad? Este podcast, pues tú dices, aprendí esto, déjame verificarlo. O sea, yo quiero que pongan ahora en su calendario cuándo es que van a hacer, ¿verdad? Esa auditoría de verificar si tienen todo lo que mencionó Leche ahorita, que es accesible, los emails, la
1: Ya
0: página
1: empezaste
0: web,
1: a dar
0: etcétera.
1: tarea.
0: Ya de aquí salieron con así siempre. Disculpen. Pero dale para atrás a la parte donde ella mencionó y quiero que pongan en su calendario cuándo van a verificar cada punto.
2: I love you guys, de verdad que son las mejores.
0: Bueno, Project Manager, siempre eso. Discúlpenme, dándole seguimiento aquí.
2: Si ustedes tuvieran una frase o una idea, una sola, que ustedes digan, mira, si no se acuerdan de más nada de esta conversación, por favor, llévense esto.
1: Esto es
2: ¿Qué dirían?
1: fácil. Yes, today. Dile hoy.
0: Amén.
1: Dile sí ahora, hoy mismo.
0: Yo no puedo decir nada después de eso, ¿eh? Sí, pero tomen acción, háganlo. Háganlo.
2: Tengo una dinámica, pero antes de llegar a la dinámica y cerrar, algo que no haya preguntado, algo que ustedes entiendan que la audiencia debe saber, que es importante, aunque sea así a vuelo de pájaro.
1: Yo creo que tomar en consideración que no pensemos en la, y lo mencionamos al principio, pero yo creo que es importante recalcarlo, que la comunidad de diversidad funcional, ¿verdad?, es pequeña. Y la realidad es que para todos siempre hay una persona que necesita y que está incluida dentro de la comunidad. Y si pensamos que simplemente es ellos versus nosotros, realmente no nos estamos dando cuenta que vamos a ser el de nosotros, el del futuro. Así que es bien importante tomar en consideración que es la comunidad, que somos nosotros la comunidad y que es importante tomar la accesibilidad para, ¿verdad?, tener un mejor futuro.
0: Yo creo que también es bien importante de que a lo mejor anotaron mucho y entonces de momento dijeron, ay, ¿cómo yo empiezo? ¿Cómo yo hago todo esto? Pero si de momento tienen a una persona que le dice, mira, para que sepa, yo no pude acceder a esto, le digan, dame, mañana vas a poder, y actuar sobre eso, ¿verdad? Porque no quiero que se hayan abrumado de que, ah, pero ¿cómo lo hago? Pues miren, tomen acción, porque pues tener la intención de realmente querer hacerlo. Y si te percatas de algo, lo vas arreglando poco a poco. No es como que quiero que ahora, ay, ¿cómo lo puedo hacer al 100? No, poquito a poquito,
1: Paso a paso.
0: paso a paso, post a post, producto a producto, van a llegar a hacerlo.
2: Me encanta. Sí, ¿no? Y todo se construye como si se brick a brick, o sea,
0: Sí.
2: sí, ladrillo a ladrillo, no
0: Para que
2: se puede
0: haya una
2: hacer
0: buena
2: todo en un solo
0: base.
2: día,
0: Sí,
2: definitivamente,
0: sí, sí.
2: definitivamente. Ok, vamos a hacer esta dinámica de cierre. Ay, Dios mío, yo con mis jueguitos. Yo le digo completar la frase. Así que yo voy
0: Okay.
2: a decirle una frase. Yo pensé como que separarlo, pero ustedes deciden quién la completa.
1: Yeah,
2: ¿Ok?
1: rayo.
0: Okay, pues.
2: So, una página accesible debe. Tun, tun, tun.
1: Dar equidad de acceso a la información.
2: Okay. Un error común que debemos evitar es, ya sea en emprendimiento o en accesibilidad digital.
1: Yo te estoy mirando a ti.
0: Ay, ay, ay. Este, un error común, pues comenzar sin un plan.
1: Exacto, sí.
0: ¿Sí?
2: Ah, oye, como se pone una de spot, ¿verdad? Cuando ya...
0: No, mira, Mike. Te toca.
2: Ok, otro. La accesibilidad empieza cuando
1: hay intención.
0: Ah, mira, mira.
2: Eso estaba fácil porque ya lo habíamos hablado. Ok, una red social más accesible incluye.
0: A ver si tú, ok.
1: Ah, pero yo.
0: ¿Le pongo accesibilidad?
1: Incluye diferentes tipos de formatos para que todo el mundo pueda consumirlo. O sea, no solamente lo que se está diciendo, sino también lo que se está viendo en pantalla y lo que se escucha.
2: Un negocio con estructura debe.
0: Ah, ya no lo viste, no
2: toca, me toca la bola la cancha de allá.
0: Debe de tener fechas, deadlines.
2: Una idea se convierte en negocio cuando.
0: Cuando ocurre la venta.
1: Oh,
0: cuando se vende. No, no, sí.
1: Yo iba a decir cuando metes mano, pero
0: sí,
1: está bien.
0: No te
1: cuando...
0: di ni break.
1: No, no, no.
2: Un error común del emprendimiento es.
1: Dejar esperar.
0: Esperar a que esté perfecto.
2: Y planificar no significa.
0: Ay, un documento de 100 páginas.
1: ¡Wow! ¡Wow!
2: ¡Wow!
1: Esa está buena.
2: Drop the mic. Se acabó el programa, chicas. Gracias. No, mentira. Pero sí se acabó, así que... No fue por eso, pero se acabó. Así que muchas gracias a las dos por haber estado aquí. Me encantó esta conversación. Y honestamente lo que espero para nuestra audiencia es que cojan un poquito, como decían, ¿verdad? Que cojan un poquito de la conversación, que vayan paso a paso, que apliquen lo que les pueda funcionar a su vida, a su negocio, a su emprendimiento, a su accesibilidad digital, y que si necesitan ayuda, miren, tienen estas chicas, por favor, o sea, no hay que reinventar la rueda ya existe, lo que hay es que buscarla y aplicarla a nuestro negocio y buscar a esa gente que puede ser nuestro apoyo. Así que, ¿algo más que quieran decir, chicas, o repasar sus social networks?
1: Darte las gracias por invitarnos al programa. Como bien mencionamos, leishicurvelo.com, Comanceta Podcast y
0: getyestoday.com y Jess Rosario PM.
2: Nos vemos aquí la próxima semana. ¡Turos!
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9: Donde damos a conocer qué están haciendo diferentes organizaciones sin fines de lucro, personas o su carácter individual, todo por mejorar la calidad de vida tanto en Puerto Rico y para nuestros hermanos latinoamericanos que nos escuchan. Gracias a PBS Costa a Costa en los Estados Unidos. Originamos por la emisora del pueblo de Puerto Rico, WIPR Radio. Les saluda Raúl Camilo Torres, siempre bajo la dirección del compañero Héctor Rodríguez. Hoy continuamos el tema de economía y le damos la bienvenida al ingeniero Joan Laureano, quien es presidenta del Consejo de Exportadores de Puerto Rico, entre otros sombreros. Bienvenida nuevamente aquí a WIPR Radio y usted es colaboradora con los compañeros de Noticias.
10: Eso es así, estamos colaborando con Noticias un viernes sí, un viernes no, a las 6:00 p.m. en la edición estelar, hablando de comercio internacional y de esos temas que en la prensa tradicional no se tocan, pero si queremos crear una cultura exportadora, alguien tiene que estar en los medios de comunicación educando a la comunidad de igual manera.
9: Cierto, y no solamente de un grupo nada más que diga, estoy padeciendo o sufriendo de esta situación, ya sean los comerciantes o de otro grupo que los promociona y dice, todo está bien y todo está bonito, los números son los números. Aquí ya se publicó que el primer trimestre en Puerto Rico no hubo el crecimiento económico tal y como se esperaba, pues asuntos como los aranceles y diferentes situaciones pues que han afectado ese crecimiento, entre ellos la guerra que está aún todavía vigente allá en el Estrecho de Hormuz y a Irán y toda esa zona, que va a perjudicar por muchos años la distribución de hidrocarburos y otros bienes esenciales para que la vida continúe tal y como usted la conocía hace 5 o 3 años o un año atrás. Uh-huh. Bueno, salió publicado hoy como una nota al calce que Puerto Rico desde el 2024, prácticamente en comparación con el 2024, ya desde el 2025 al presente, hemos pagado casi un 300% por encima de lo que se pagaba sobre los aranceles de los productos importados. Y usted trabaja con asuntos de exportación y todo ello, uh-huh. Y no parece que eso va a finalizar.
10: No, eso no va a finalizar y eso es parte de las políticas del presidente Donald Trump para tratar de traer la manufactura de regreso para atrás a los Estados Unidos, que pues lamentablemente desde que las empresas empezaron a ir en masa para China, eso es lo que le llaman allá en Estados Unidos el famoso China Shock, que para mí fue el verdadero precursor de Puerto Rico del debacle de las 936, pues mucho tiempo se permitió que muchas empresas se fueran a manufacturar para Asia, para China, para India, para otros países. Se fue vaciando la base manufacturera tanto de Puerto Rico como la de Estados Unidos, porque sepan que esto afecta a Puerto Rico también, el China Shock, que fue cuando China entró al World Trade Organization en el año 2001, todo el mundo dijo, espérate, que esto está bueno, mano de obra barata, no tengo que seguir regulaciones ambientales allá en China, no tengo que seguir ningún tipo de regulación laboral, como aquí en Puerto Rico tienen que seguir, por ejemplo, así que vamos a arrancar para China.
9: Uh-huh. Claro, la globalización.
10: Globalización, exacto. Yo recuerdo que cuando yo estaba en la universidad, yo estaba viendo esa migración masiva y yo ya como estudiante de ingeniería me estaba preocupando. Y yo decía, ¿qué rayos va a pasar aquí si de momento todas las compañías en masa decidan irse para China? Uh-huh. Y yo me acuerdo que yo estaba hablando con mi profesor, con uno de mis profesores de apellido Parciani, que Dios lo bendiga donde quiera que esté, ¿verdad? Todavía. Uh-huh. A ver si todavía está en la Universidad de Mayagüez. Y yo le decía, profesor, ¿no será posible crear algún tipo de penalización a esas compañías que están prefiriendo irse a lugares donde violan los derechos humanos, donde violan las regulaciones ambientales? Porque no está bien. Aquí tenemos regulaciones que permiten que los productos se creen en ambientes seguros, tanto para los empleados, como para el cliente, como para el medio ambiente. Y entonces estamos tumbando todas esas iniciativas cuando estamos permitiendo que todas esas compañías se vayan para allá. Y él me dijo, ay, hija mía, estás pensando bien adelante de todos los demás y qué bueno que seas así, pero ahora mismo no te tengo la contestación. Bueno, pues la contestación está aquí. Sí. Se vació la base industrial. Y ahora Donald Trump está haciendo el... Y lo que yo decía con penalización en la universidad, yo no sabía que tenía un nombre, que es aranceles, precisamente. Porque yo decía, no habrá una forma de penalizarlos por irse para allá. Bueno, pues sí, eso tiene un nombre, aranceles. Lo que pasa es que yo soy ingeniero, yo no soy economista, yo no estudié economía. Pero ahora sí se está intentando traer eso para acá, pero como quiera, al permitirlo por tanto tiempo... Ahora lo vamos a sufrir grandemente porque creamos, tanto en Estados Unidos como en Puerto Rico, una cultura importadora. No creamos una economía de creadores. No creamos una economía de gente que cree sus productos y los exporte al mundo. Yo recuerdo la primera vez que yo vi el texto de la entonces ley 73, la de manufactura. Ahora está todo eso dentro de la ley 60. Cuando yo estaba empezando a crear mi negocio de manufactura de productos creativos aquí en Puerto Rico. Y yo le decía de Fomento Industrial, ven acá, amiga, ¿quién cae bajo esta ley? ¿Quién es elegible bajo esta ley? Porque esta ley está creada para estas grandes empresas, pero no para pymes. si alguna pyme te pide este incentivo, ninguna va a ser elegible. O sea, uh-huh, que en Puerto Rico también creamos una base legal para promover esas empresas grandes, esas farmacéuticas, esas compañías grandes de manufactura, pero no promovimos las pymes. No promovimos el crecimiento de los negocios de familia. Y pues se nos vació la base económica. A la misma vez no teníamos pymes que absorbieran los empleos de la 936. Aquí estamos. Entonces Donald Trump está tratando de traer esos empleos de regreso. Pero sí, nos vamos a sufrir por un tiempo. Esto es un sufrimiento temporero, ya por lo menos. Según, ¿verdad? Según lo que estamos viendo los números de Invest Puerto Rico, se ve un movimiento hacia Puerto Rico. Por lo menos lo último que vi en el informe de la gobernadora, en el mensaje que ella dio, es que va a traer alrededor de 5.600 a 5.700 empleos para acá, de materializarse todos esos movimientos. Pero para mí todavía no es suficiente, porque si no impulsamos el crecimiento de nuestras pymes, uh-huh, para que crezcan y exporten, vamos a suponer que un día se quiten todos estos incentivos que estamos dando otra vez. Vamos a tener las 936 2.0 de nuevo. Y vamos a tener incidentes en los que vamos a ser tan dependientes de las importaciones que cuando pongan aranceles, vamos a pasarle estas cosas.
9: Lo que sucede a todo esto, Laureano, es que en el momento en particular que nos encontramos ahora, uh-huh, con ese estrecho de Hormuz cerrado, con toda esa carencia de hidrocarburos, las naciones que eran productoras de petróleo están vaciando sus reservas. Uh-huh. Y para reponer esas reservas tardará años.
10: Sí.
9: Ya esto es una crisis, entonces no se puede lograr el plan de Trump de reinsertar nuevamente esas compañías que estaban fabricando en China o en la India, o que tenían los servicios al cliente, uh-huh, en la India o en la China.
10: Ah, en los call centers.
9: Miren, una experiencia. Yo trabajé para la General Electric en un momento.
10: ¡Wow!
9: Y cuando nos tenían que formalizar la tarjeta de identificación, que eso tomaba un cierto tiempo, había que llamar al call center y llame. Entonces, uno con el inglés criollo que uno tiene y aquel con el inglés indio, eso era una tarea titánica.
10: Ah, me imagino. Yo me acuerdo cuando yo empecé a trabajar en Puerto Rico como co-op en una industria de tecnología de Puerto Rico, que ya los departamentos de Information Technology los estaban migrando a Costa Rica.
9: Uh-huh.
10: Así que es que como bien dicen nuestros compañeros en la Junta de Exportadores, el capital no tiene patria. Y cuando digo eso, lo digo porque en Puerto Rico tenemos que crear algún sistema completo que sí favorezca que empresas vengan aquí a manufacturar y a crear empleo. Sí, okay, está bien. Pero que a la misma vez tenemos que crear una base sólida en las pymes, porque el día que tengamos que alterar ese sistema de incentivos porque pase algún evento de emergencia, porque emergencias siempre van a pasar en los gobiernos, que podamos reaccionar a ese movimiento repentino, a ese cambio repentino histórico, que podamos compensar con las pymes, porque eso fue lo que pasó con las 936. Que como no fomentamos que las pymes crecieran, cuando se fueron las 936, todo el mundo se quedó en la calle, uh-huh, y no habían pymes suficientes para absorber ese montón de gente que quedó en la calle. Y yo, tanto mi esposo como yo, somos producto directo de esos despidos de la 936.
9: Oigan, Laureano, y sobre ese particular, se ha fomentado, recuerdo desde, digamos, la pandemia para acá, hace 6 años, fomentar el empresarismo, el desarrollo económico individual y todo eso. ¿Cómo ustedes han observado en estos últimos 6 años, ya desde el Consejo de Exportadores, uh-huh, el crecimiento individual del empresario puertorriqueño y principalmente en el renglón de exportación?
10: Tienen menos miedo a exportar. De hecho, tengo que hacer una aclaración. Yo he escuchado mucho a los gremios empresariales diciendo que los empresarios no quieren exportar por miedo a exportar. Yo he hablado con muchos empresarios y no es que es miedo, es que no tienen la información suficiente para exportar. Eso es lo que está pasando. Yo veo hoy en día un empresario aún más dispuesto a lanzarse al mundo a exportar, pero aún con el mismo problema de falta de información. Nosotros somos una junta de personas que ya están en el field vendiendo alrededor del mundo, tanto sus productos como servicios. Sabemos los retos, sabemos las ventajas que tiene cada país individual, porque cada país se tiene que evaluar de forma individual y exhaustiva antes de lanzarte a vender a un país específico. Así que nosotros le hemos ofrecido en múltiples ocasiones nuestra ayuda gratuita y voluntaria, porque somos una non-profit, el Puerto Rico District Export Council, que nos pueden buscar así mismo en Facebook, Puerto Rico District Export Council. Nosotros somos una non-profit, nosotros ofrecemos esta ayuda y esta colaboración de forma voluntaria. Pero yo veo todavía en los gremios empresariales y en el gobierno esta guerra de protagonismo, de que quiero decir que lo hice yo. Yo no quiero decir que acepté ayuda de nadie. Y eso es un problema bien grave. Porque ningún empresario sube a esto solo. Todos necesitamos ayuda de un mentor, uh-huh. Todos necesitamos de alguien que nos apoye. Ese es el camino normal de un empresario cuando está creciendo. Por ende, cuando tú estás creciendo, tú te empiezas a dar cuenta que los pasos para llegar de A a B, cuando llegas a B, para brincar a C, ya no son los mismos pasos. Ahora son diferentes. ¿Qué quiero decir en términos de exportación? Tú creces en el comercio local, creas un producto, el producto se vuelve exitoso en el mercado de Puerto Rico. Brincaste de A, que era el principio, a B, producto exitoso en Puerto Rico. ¡Qué bueno! Ahora quiero lanzar mi producto al mundo. Voy de B a C. C es el mercado internacional. Los mismos pasos que tomaste para llegar de A a B con tu producto, para llegar a tener éxito en Puerto Rico, no son los mismos para llegar de B a C. Para llegar de un producto exitoso en Puerto Rico a un producto exitoso en el mundo. ¿Por qué? Porque cuando tú ya vas a vender en otros países, tienes que tomar en cuenta la situación geopolítica que está pasando en el país. Tienes que tomar en cuenta si el poder adquisitivo de los ciudadanos de ese país al que estás exportando van a poder pagar el producto que le estás tratando de vender.
9: Y si lo necesitan también.
10: Tercero, si lo necesitan y si los aspectos culturales van a permitir que tu producto entre y compita. Porque, por ejemplo, yo voy a dar ejemplo de mi producto. Yo soy la propietaria de la marca Cristalos y Devoción y by Cristalos. Así me pueden buscar en Facebook. Cristalos es K-R-Y, S de Sol, T de Tabla, A-L-O-S de Sol. Cristalos tiene una división que es la más grande de todos, que es Devoción. Esa es la división católica. Cuando yo empecé a exportar a Singapur, mi distribuidora me dijo, necesitamos que nos mandes el producto a un warehouse en Oregon. Allá nosotros preparamos el embarque de acuerdo a las políticas del gobierno de Singapur y después nosotros nos encargamos del tránsito a Singapur. ¿Por qué? Porque el producto religioso en Singapur se asocia como un posible producto de subversión política. Uh-huh. Por ende, países como Singapur con ese tipo de política o países como, vamos a decir, Ortega en Nicaragua, que es una dictadura que recientemente salió que le está prohibiendo la importación de Biblias porque él lo ve también como un producto que lleva a la subversión política. Por eso es que él está sacando religioso, está persiguiendo a la Iglesia Católica activamente. O sea, el producto católico en ciertos países no es fácil de exportar. Y ese tipo de conocimiento específico de cómo un país ve tu producto políticamente, socialmente, culturalmente, son aspectos que no te tuviste que tomar en cuenta cuando empezaste a impulsar tu producto en Puerto Rico y ahora sí los tienes que tomar en cuenta. Por eso es que yo siempre digo que el gobierno de Puerto Rico, tanto el gobierno de Puerto Rico como los gremios empresariales que no están asociados a la exportación pero que quieren adentrarse en el tema, tienen que dejarse ayudar porque tenemos una clase empresarial nueva. Esta nueva generación empresarial tiene mucha energía, tiene ganas de exportar, Pero si los inducimos al error por esta batalla de protagonismo de que no, yo soy este gremio empresarial y yo quiero hacer todos los conversatorios yo para ganarme la gloria de decir que las hice yo, podemos estar induciendo al error a nuestra propia generación empresarial que tanto necesitamos.
9: Ya estamos a punto de cerrar este primer segmento y dejo una pregunta al aire para cuando entonces regresemos me la pueda contestar, ingeniero. En el caso ¿De cuál es el error más común que se comete o cuál es la duda principalmente que permea en el mercado de exportación en Puerto Rico que usted quiere romper esa barrera? Más allá de lo que usted ha mencionado ya del protagonismo, pero hay muchas cosas que ocurren. Y siempre he dicho que en ocasiones, o en la mayoría de las ocasiones, ante un mal hay un beneficio para alguien en particular. Me explico. Hay unas enfermedades y las sufre la mayoría, pero hay un sector que de ese mal está obteniendo una ganancia. En este caso pues serían las farmacéuticas, pero ante todo mal que ocurre o desinformación, hay un grupo en particular que se beneficia. Vamos a desentrañar esos misterios luego de la pausa. Estás escuchando Voces Comunitarias en esta ocasión con la entrevista con la presidenta del Consejo de Exportadores de Puerto Rico, ingeniera Joan Laureano. 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
6: 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Luego se escucha gracias a la cadena PBS Habla Hispana Costa a Costa en Estados Unidos para beneficio de los que de aquí han partido hacia Estados Unidos y también para los hermanos latinoamericanos sepan cuál es la realidad de la situación que ocurre aquí en la isla. Y estamos hablando con la ingeniera Joan Laureano, quien es la presidenta del Consejo de Exportadores de Puerto Rico, y nos habíamos quedado con un comentario previo al cierre del primer segmento. ¿Cuál es la situación imperante que no permite la educación total de este grupo de empresarios exportadores para que se desarrollen como ellos han querido hacerlo? Ya usted dio un inicio sobre ello, pero aún dice que permanece esa ignorancia de ciertos aspectos que son muy importantes para que esto continúe. ¿Cuáles son los que usted entiende son esas situaciones que están perjudicando el sector que usted representa bajo el Consejo de Exportadores?
7: El mayor es impuestos y aranceles en los países donde quieres exportar. Yo siempre le digo a las personas, cuando voy a los trade shows internacionales, trade shows, para el que no sepa lo que significa el término, son ferias comerciales, ferias donde van distribuidoras, cadenas de tiendas, etcétera, a comprar los productos al por mayor o a precio de distribución. Cuando tú vas para allá, tu producto puede ser muy bueno, tú te puedes matar dando el pitch de la vida de tu producto que resuelve 1,000 problemas y 20 cosas. Pero allá los clientes en otros países te van a hacer dos preguntas y son siempre las mismas dos preguntas. ¿Cuánto es el shipping y cuántos son los taxes? Porque ellos quieren saber si tu producto compite con su mercado, ¿verdad? Y ese es precisamente el argumento del presidente Donald Trump, y ahí yo lo tengo que confirmar, de que mientras muchos productos de otros países entran a Estados Unidos, a Puerto Rico, libres de aranceles, como por ejemplo el renglón mío de productos religiosos, todo producto religioso que viene de otros países a Puerto Rico y Estados Unidos entra free de aranceles. Pero si yo trato de entrar a otros países, yo no entro libre de aranceles. Ellos nos espetan un montón de aranceles, hasta países que tienen tratados de libre comercio. Porque ellos lo que hacen es un truquito bien chévere. Ellos vienen y dicen, no, nosotros acordamos no cobrarte aranceles, pero te vamos a poner por el lado estas licencias y estos permisos adicionales que no teníamos antes. Te ponen lo que se le llama barreras no arancelarias.
6: Pero eso es para defender su propia producción local.
7: Que es lo mismo que entonces Donald Trump está haciendo para defender la producción local, que in turn también defiende la producción local de los puertorriqueños, porque la verdad es que un puertorriqueño no puede competir con un producto chino hecho a un peso la hora, como el reporte de BBC del 2025 que salió a relucir, que mientras acá nosotros nosotros le pagamos a nuestros obreros 10.50 la hora mínimo, allá el obrero cobra de $1 a $2 la hora. Pero en fin, el punto es que el empresario puertorriqueño que trata de ir a exportar siempre se va a encontrar con esa pregunta de, a rayo, ¿cuánto me van a cobrar de aranceles en ese otro país? Cuando yo vaya a Panamá, ¿cuántos aranceles o cuántas barreras no arancelarias tendrá mi producto? Y cuando yo vaya para allá, ¿cuánto van a cobrarle a mi producto por envío? Esas son las dos áreas mayores que están previniendo a que los puertorriqueños exportadores completen esa labor de exportar, porque entonces ellos se van para allá bien emocionados en la misión comercial. Vamos para allá a vender productos para la Unión Europea o para Canadá o para otro país. Pero allá entonces es que se encuentran con esas preguntas. Mire, y puesto aquí en puerto, ¿cuánto me sale el envío? ¿Y cuánto van a costar los aranceles? Y cuando tú vienes y haces la matemática, te das cuenta que el producto cuesta un porcentaje más de lo que tú pensabas que iba a costar. Por ejemplo, en la Unión Europea, ellos le ponen tanto arancel y tanta barrera no arancelaria a los productos que puede subir hasta por un 30% el costo del producto. Por eso
6: entonces,
7: es que Trump
6: tiene... El nivel de ganancia entonces aún estaría bajando
7: exacto.
6: más.
7: Entonces eso sí es una barrera importante que los puertorriqueños que quieren exportar toman en cuenta cuando van a tomar ese paso, pero entonces uno va y le pregunta a Desarrollo Económico si tiene un experto que pudiera orientar a esas personas. Mira, tengo a esta persona que tiene un producto ready para exportar. ¿Tú tienes a alguien en Desarrollo Económico que lo pueda orientar sobre los aranceles que tiene que pagar en el país donde quiere? No hay ese experto. Ese experto no lo hay en Desarrollo Económico. Mira, ¿tú tienes algún experto en Desarrollo Económico que pueda ayudar a esta persona a ver si en el aspecto geopolítico su producto no vaya a ser problemático por lo que expliqué? Por ejemplo, en mi renglón que es de productos religiosos, que en algunos países se ve como un producto de subversión política. Mira, ¿tú no tienes un experto ahí en Desarrollo Económico que esté siguiendo la geopolítica en estos países y le pueda orientar si su producto va a entrar sin complicaciones, va a entrar sin problema? Ese experto no lo hay. Estamos haciendo misiones comerciales para mandar a gente a exportar y después chocarse contra las realidades que se van a encontrar en los países allá, que hubieran evitado si hubieran creado lazos de colaboración con gremios como nosotros, porque ellos empezaron a colaborar con nosotros. Fue que de momento como que la colaboración como que se desapareció.
6: Se diluyó.
7: Y entonces como nosotros nos quedamos, mira qué pasó, nosotros habíamos empezado bien.
6: Pero Laureano, en cuanto a la expectativa de un desarrollo económico con todas estas situaciones que están ocurriendo, que inciden directamente en el producto, en el desarrollo y exportación, uno lo que le puede dar un número es prácticamente una expectativa de que este producto, en el momento en que yo le vaya a hacer llegar a el precio, porque todo puede subir o puede bajar.
7: Sí, porque para eso es que, por ejemplo, las fluctuaciones de moneda, de moneda, la moneda, el euro no vale lo mismo en comparación al dólar hoy que hace una semana atrás, por ejemplo. Pero tú por lo menos puedes anticipar un range y de acuerdo a cómo se ha comportado la moneda a través del tiempo, tú puedes tratar de anticipar, okay, si yo le añado este porcentaje al producto, voy a estar safe, aun si la moneda sube a tanto o baja tanto. Voy a estar safe.
6: No
7: voy a
6: tener con guerra, problema. Ni con todos esos factores
7: y mire qué cosa,
6: tan
7: qué imprevisibles. Bueno, qué bueno que menciona lo de la guerra, porque eso me recuerda un video que yo vi recientemente en las redes sociales de un experto en economía de la República Dominicana que estaba diciendo que los gobiernos tienen que aprender a no solamente gestionar la normalidad, sino también hacer política pública que tome en cuenta la posibilidad de algún tipo de disruption, ya sea guerra, ya sea combate, ya sea crisis económica, ya sea un disruption en la economía como lo que está haciendo la inteligencia artificial en estos momentos. Y él decía, como gobiernos, Tenemos que aprender a dejar de gestionar solo la normalidad y gestionar política pública que sea igual de buena en momentos de normalidad como en momentos de emergencia.
6: De crisis.
7: Exacto. Y yo creo que eso sí también haría falta en Puerto Rico, de la misma manera que el gobierno de Puerto Rico hace estos planes de preparación para la temporada de huracanes, pues que el gobierno también haga su plan de preparación de política pública en caso de que pasen todos estos tipos de situaciones que nunca van a dejar de pasar en el mundo.
6: Oiga, usted habló de desarrollo económico y comercio. ¿Cuál es la posición de parte del Consejo de Exportadores, si es que así lo puede hacer, con la situación que está ocurriendo en la actualidad y cómo eso pudiese afectar el desarrollo económico de lo que resta del 2026?
7: Es bien penoso lo que estamos viendo, porque no fue solamente la renuncia de Sebastián, fue la renuncia de Sebastián más... ¿Cuántos terminaron siendo? ¿10?
6: En total,
7: 12,
6: sí, 10.
7: 10 funcionarios,
6: sí.
7: ¿Verdad? Y yo tengo que decir algo bien importante. Mucha gente, para sobremagnificar el efecto de lo que está ocurriendo, y están poniendo a Sebastián como una persona estelar en el gabinete de la gobernadora, y bueno, en comparación a lo que ha pasado con otros miembros de gabinete, se podría decir eso, pero en cuanto al tema de exportación, yo lo vi bueno, pero no estelar. Me voy a decir con toda franqueza, porque yo vi las iniciativas que estaba llevando el área de exportación y sé que no son los empleados del equipo de Promo Export, porque yo los conozco y son personas de alto calibre, son buenos profesionales con muchas ganas de trabajar. Pero obviamente yo sé que ellos están limitados a las instrucciones que vengan de arriba, y cuando digo arriba no necesariamente digo el secretario, y ya estamos viendo por qué.
6: Ya estamos viendo. Y de hecho, por la dependencia que hay de moneda y de política, en ocasiones no son ni resultados de la política pública que se tome bajo el Estado Libre Asociado, en ocasiones provienen hasta de Washington o de algún otro interés que tengan sobre el particular en las exportaciones.
7: Ajá, incluso en el funding, porque mucho del funding que utilizaba el Departamento de Desarrollo Económico para operar era funding del gobierno federal. O sea, esa relación entre gobierno federal y gobierno estatal es activa y existe. Pero, ¿qué pasa? Que aún... el Departamento de Comercio de Estados Unidos, haciendo sus propias iniciativas, que yo creo que el Departamento de Desarrollo Económico las debería mirar y emular, el Departamento de Desarrollo Económico de Puerto Rico insiste en hacer sus propias iniciativas, pero sin información y sin data. Se terminan haciendo iniciativas superficiales, como por ejemplo... Sebastián dijo muy públicamente que él quería hacer una misión comercial por mes. ¿Se acuerda de eso? Que él decía, mi meta es hacer una misión comercial cada mes. Eso, para las personas que no conocen a fondo el tema de exportación, se oye precioso, se oye, wow, él está trabajando duro, él va a hacer una misión comercial por mes. Y los que somos ya expertos en exportación mirábamos eso y decíamos, eso es suicidio, mi hermano, eso está súper mal. Y yo en Noticias hablé brevemente de eso, dije que era demasiado agresivo, pero que admitía que él lo estaba haciendo, pero no me dio tiempo para explicar algo más. ¿Y qué es ese algo más? Que no es para nada ni inteligente ni sabio hacer una misión comercial por mes. Y le voy a dar un ejemplo. Yo recuerdo mi primera misión comercial, que fue para Chile, y fue 2 meses después de Huracán María. Porque yo tan pronto vi el desastre del huracán María, vi la destrucción, yo dije, aquí tenemos que exportar porque si no vamos a morir. Como empresarios vamos a morir. Yo tenía un plan definido de que iba a empezar a exportar como en 1 o 2 años. Cuando vino el huracán María, yo dije, olvídate, se fue por la caña ese plan, hay que empezar a exportar ahora. Así que José Burgos, del U.S. Commercial Service, Dios lo bendiga donde quiera que esté, me ayudó, me llevó de la mano y me llevó a la primera misión comercial del gobierno de Puerto Rico, que fue a Chile, en diciembre. ¿Qué pasa en diciembre?
6: Por lo menos allá en el sur hace un calor excesivo, pero estamos en Navidad.
7: Y con todo y con todo eso se celebra Navidad, porque está en verano, pero se celebra Navidad. ¿En Navidad las cadenas de tiendas y las distribuidoras están comprando o están vendiendo?
6: Vendiendo.
7: Están vendiendo, ¿verdad?
6: Saliendo de todo lo que tienen en stock.
7: Exacto, porque las compras que se hacen en las cadenas de tienda, en las cadenas de distribución para la temporada navideña, se hacen desde junio. De hecho, yo ahora en junio estoy preparándome desde ya con mi nuevo inventario para Navidad del 2026-2027, porque ya mis distribuidoras me lo están pidiendo. Por ende, cuando hicieron esa misión comercial para Chile en diciembre, a través de la Cámara de Comercio de Santiago, muchas de las citas de negocio no se lograron. ¿Por qué? Porque muchos de los gerentes de las tiendas les decían, mi hermano, es que yo estoy bien ocupado en mi tienda. Tengo la tienda llena de shoppers que vienen a comprar sus regalos para la temporada. Mi nuevo inventario para Navidad del 2026-2027, porque ya mis distribuidoras me lo están pidiendo. Por ende, cuando hicieron esa misión comercial para Chile en diciembre, a través de la Cámara de Comercio de Santiago, muchas de las citas de negocio no se lograron. ¿Por qué? Porque muchos de los gerentes de las tiendas les decían, mi hermano, es que

0: con presupuesto. Mira, tú tienes el departamento de compras de la cadena de tiendas o la distribuidora tiene este presupuesto que lo va a ir a gastar en diferentes trade shows o en o reuniéndose con diferentes comerciantes o ya que trabajen ya a nivel de distribución y se lo están dando desde junio. Ya para Navidad ese budget se gastó. Así que entonces, sabiendo el patrón de compras de una cadena de distribución o una distribuidora, ¿es sabio hacer una misión comercial en diciembre?
1: Pues fue un error entonces de los organizadores en ese sentido.
0: Exacto. Y asimismo, hay varios meses en el año que no es para nada sabio hacer misiones comerciales porque no sigue el patrón de compraventa de las cadenas de distribución y de las cadenas de tiendas. Por ende, esa premisa de que voy a hacer una misión comercial por mes no es sabia porque no toma en cuenta los patrones de compra internacionales de las cadenas de tienda y las distribuidoras. A lo mejor eso para el pueblo de Puerto Rico suena bonito, pero para nosotros los que conocemos de este tema estábamos como que ya eso no es sabio para nada. Pero le deseamos éxito. Pues lamentablemente sabemos que las misiones comerciales han tenido impresiones mixtas. Obviamente en público dicen que todo fue bello y hermoso, pero sabemos que los empresarios que han participado tienen sentimientos mixtos en cuanto a lo que han logrado o no logrado en las misiones comerciales.
1: Hay una percepción, y usted me explicará desde el punto de vista y su conocimiento, siempre el primer trimestre de cada año es muy lento en el desarrollo de adquisición de empleo, de desarrollo comercial. Vienen de Navidades y siempre ha sido muy lento, por lo menos en el medio de comunicación. Luego de eso, entonces viene el verano y entonces ya estamos preparándonos para Navidad. Quiere decir que el desarrollo de un empresario que tenga la visión de exportar tiene que ser en los primeros tres meses de cada
0: por ejemplo,
1: año.
0: Por ejemplo, para darle un ejemplo, nosotros estamos activos en trade show dos veces al año. En los meses de febrero a marzo y en los meses de junio a agosto. ¿Por qué? Porque a lo mejor en cuanto a ventas, al de tal, está lento porque ya la gente gastó todo lo que iba a gastar en Navidad. Pero no wholesale y distribución. Porque la gente que las tiendas ya se están preparando para rellenar inventario para madres, para graduaciones, para el verano, para esos eventos que vienen en los meses de verano.
1: Ellos se adelantan prácticamente tres meses antes. Exacto, de todo evento.
0: Así que por eso es que personas como yo que trabajamos al detalle por mayor y distribución, siempre estamos activos todo el año, que esa es también la parte bonita de exportar, que te hace un poquito, no voy a decir un poquito, porque a medida que tú vas creciendo te hace más y más inmune a las condiciones económicas que estén ocurriendo en Puerto Rico. Eso es lo bonito de exportar, que te hace inmune a cualquier crisis económica que haya en Puerto Rico porque tú siempre tienes un mercado que mantiene tu operación saludable y funcionando. Si uno entiende bien esos patrones de compraventa de las distribuidoras, de las cadenas de tiendas, uno tiene este juego cuadrado. Y por eso es que desarrollo económico para mí haría mucho más y le haría un favor más grande a las empresas puertorriqueñas si, por ejemplo, en lugar de hacer misiones comerciales por su cuenta, las haga como hace Estados Unidos. Estados Unidos viene, por ejemplo, y se lleva una comitiva de empresarios a ExpoCommer, que es la feria comercial grande de Panamá y es la más grande de Latinoamérica. Pero a la misma vez, aprovechando que están haciendo un trade show, hacen una misión comercial. Porque ya tienes los clientes allí y los tienes con actitud de comprar. No es lo mismo que llegar a un país random a venderle a gente que a lo mejor en ese momento no está en actitud de comprar, ni lo necesita, ni tiene el budget, porque está fuera de temporada, le estás vendiendo fuera de temporada. A veces hay que aprovechar el escenario de un trade show para hacer la misión comercial. Vienes y participas en Estados Unidos, por ejemplo, tiene CES, que es la feria comercial grande del sector de tecnología. Hazte una misión comercial en los mismos días de CES, que corre la feria comercial CES. Tienen los empresarios ahí en la feria, los tienes con actitud de comprar. Esa es la parte importante de hacer estas cosas con estrategia.
1: Oiga, ¿y a ustedes los toman en consideración, los escuchan, los buscan, se reúnen y toda esa explicación que usted está bien brindando aquí en radio es escuchada por las personas que deben escuchar?

0: esta información?
1: A principio de la administración nos estaban escuchando y estábamos colaborando activamente. Y de momento esa colaboración mermó. Y estoy viendo los resultados en lo que está ocurriendo recientemente, que los empresarios, por lo menos lo que nos dicen a nosotros, que no dicen al frente de las cámaras cuando los entrevistan, ellos no están tan satisfechos. Ellos no están tan satisfechos con los resultados que están teniendo en las misiones comerciales. O sea que el resultado de que haya mermado esa colaboración está afectando grandemente el performance de los empresarios que están yendo allá a exportar. Los que vienen directo a nosotros a través de las ayudas que brindamos con nuestras conexiones al U.S. Commercial Service, nosotros los llevamos al U.S. Commercial Service de los Estados Unidos, que para que lo sepan, esa es la dependencia federal que los ayuda a exportar. Ellos no están teniendo problemas, ellos están de lo más bien. Porque ellos están yendo de la mano del gobierno de los Estados Unidos, que es un país con una cultura más empresarial. En Puerto Rico estamos aprendiendo eso. Por ende, tenemos que dejarnos ayudar en lo que cogemos el piso de cómo funciona este mundo de exportación. Porque dígame, ¿usted creía que esto era así como le he explicado?
0: No. Vamos nuevamente a una pausa y continuamos aquí dialogando con la presidenta del Consejo de Exportadores, Joan Laureano. 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
0: De regreso a Voces Comunitarias, dialogando con la presidenta del Consejo de Exportadores, Joan Laureano. Y ya usted está a punto de concluir en su presidencia. Uh-huh. ¿Cuál ha sido la experiencia? ¿Cómo usted ha visto? Porque antes de la llegada de Trump, los aranceles y todo eso, aún todavía no teníamos el asunto de la guerra. Ahora tenemos aún todavía aranceles, tenemos la guerra, la inflación, que eso sí ha estado ya permeando por bastante tiempo. Pero todos esos factores, ¿cómo han incidido en la forma de usted proceder como presidenta del Consejo de Exportadores? ¿Cómo ha afectado el comercio local? En sí, ¿cuál es el resumen que usted puede hacer a la cabeza de este grupo?
1: Bueno, nosotros terminamos la presidencia ganando una de las 7 nominaciones a Mejor Junta de Exportadores de todos los Estados Unidos. Quedamos entre las 7 mejores juntas de exportadores de todos los Estados Unidos, porque nosotros somos un capítulo de una organización que cubre toda la nación norteamericana, son 61 capítulos en total, y ser de los primeros 7 de toda la nación norteamericana para nosotros es un honor bien grande, que nos tomó mucho trabajo, porque estamos trabajando en Puerto Rico, que es un país que piensa como importador. Y por ende, nuestro trabajo fue más bien cultural, romper esa cultura de importación para crear un ecosistema que de arrancada piense en exportar.
0: Por eso, pero digamos...
1: Con todo y los retos que tenemos.
0: Eso mismo
1: que con todo y los retos que tenemos, porque lo que yo le estoy explicando a la gente es que, bueno, sí, para importar, para un país que... Como siempre decimos, esta famosa frase que la decimos y no la internalizamos. Nosotros importamos 85% de lo que consumimos. Yo veo que la gente repite esa frase como papagayo y no la analiza. Y no nos damos cuenta de que somos un país de importadores. Por ende, somos un país que piensa como importadores. Por ende, somos un país que vemos aranceles y hacemos ¡ah! ¡Malo! Y yo, ok, pero no puedes pensar que a lo mejor eso es una oportunidad para tú crear tus propios productos, no es una oportunidad para tú sembrar tu propia tierra, para tú sembrar tus propios frutos, porque a la misma vez, hayan o no hayan aranceles, el que seamos dependientes exagerados de un país, por ejemplo, en la importación de productos de agricultura, es un peligro, hayan aranceles o no. No lo vimos recientemente con lo de huevos, los tomates a 5 pesos.
0: Hay que comer, eso no es un lujo.
1: Cuando nosotros somos exageradamente dependientes de un país para nuestros productos, y voy a poner de los productos alimenticios porque es un producto que afecta a todo el mundo en todos los renglones. Supongamos que dependemos de este país, y este país de momento ocurre algún virus o alguna enfermedad que le da a las plantas o algo así y se dispara el precio de esos productos. Y nosotros al ser dependientes, como no creamos lo nuestro, eso no es un arancel, eso es que allá por allá ocurrió una infestación en un cultivo, se rompió la cadena de suministro y por ende ahora lo poco que está saliendo va a salir más caro porque hay más gente pidiéndolo. Tenemos que crear una cultura de dejar de ser dependientes, de romper con la mentalidad de importadores y empezar a crear una cultura de creadores. Porque, por ejemplo, en el caso mío, aunque no lo crea, los aranceles a mí me han afectado bien poco. La gente me dice, ¿cómo así? ¿Cómo es posible? Yo le voy a explicar por qué. Análisis de costo. Vamos para allá. Análisis de costo 101. Donde único a mí me jitean los aranceles es en la materia prima que yo importo de otros países. Pero yo no todo lo importo. Yo también tengo cosas que produzco aquí en Puerto Rico. Yo tengo también cosas que me bajan de Estados Unidos, etcétera. La mayor parte del costo de mi producto está en mano de obra, en los costos de mantener mi negocio en Puerto Rico, permisología, costos energéticos, seguros, etcétera. Por ende, el costo de la materia prima mío es bien chiquitito en comparación con la mayoría de mi costo, que realmente está en la mano de obra, en los costos energéticos y en el costo de hacer negocios en Puerto Rico. Por ende, como yo siempre planifico mis precios de distribución al por mayor y al detalle, siempre poniéndole un %, eso es lo importante de saber planificar tu esquema de precios, tú siempre tienes que ponerle un poquito de porcentaje en caso de lo que dije en el segmento pasado de el caballero de la República Dominicana que le advertía al gobierno que debemos dejar de gestionar la normalidad y siempre acomodar nuestra política pública para en el evento que ocurra algo, estar preparados. Lo mismo yo le digo a los negocios. Este plan de continuidad para los huracanes, por ejemplo, nosotros de igual manera no lo debemos limitar a huracanes. También lo debemos implementar en el evento de una guerra, de un conflicto, de un cambio arancelario, porque nosotros los exportadores estamos expuestos a cambios arancelarios todo el tiempo, porque cuando Estados Unidos no cambia los aranceles, los cambia India o los cambia China. No se crean que Estados Unidos es el único poniendo aranceles ahora. Los aranceles son una realidad que los exportadores trabajan con ella por los siglos de los siglos. Así que cuando uno en su esquema de precio siempre pone este %, en caso de que algo se caiga, en caso de que un evento mundial ocurra, tus costos no se van a afectar gran cosa. Pero,
0: porque ya lo vislumbró, ya los está absorbiendo dentro, exacto, del mismo riesgo.
1: Exacto, exacto. Y porque la mayoría de la conversión de materia prima a producto final de mi producto ocurre en Puerto Rico. Por eso es que yo estoy fomentando mucho que nuestras pymes puertorriqueñas realmente se pongan a crear aquí en Puerto Rico. Crean empleos para los de aquí, oportunidades para los de aquí. Por si acaso ocurre un 936 2.0, que tengamos pymes que puedan absorber esos empleos. Y realmente cuando tú produces aquí, eres inmune a los efectos arancelarios, por ejemplo, como los que estamos viendo en estos momentos, porque la mayoría de tu costo radica en lo que pase aquí a nivel local. Pero, eso significa que hay más responsabilidad del gobierno local en hacer las cosas bien, ¿verdad? Porque si la mayoría de mi costo está en toda la actividad económica que yo hago en Puerto Rico, es responsabilidad del gobierno de Puerto Rico también ser eficientes con nosotros, cooperar con nosotros, revisar ese sistema de permisos. A ver si no tienen un montón de permisos innecesarios por ahí, que son más costo que otra cosa.
0: A todo esto, usted previo a esta entrevista me había mencionado que al importador no se le exige tanto como al comerciante local. ¿Qué usted ha observado sobre eso que puede recomendar?
1: Exacto. O sea, yo siempre he tenido la crítica de que mientras a los empresarios puertorriqueños que establecen sus negocios aquí, crean empleos aquí, les estamos pidiendo un montón de regulaciones ambientales, un montón de regulaciones laborales, un montón que si tienen que llenar estos permisología para el Fondo de Seguro de Estado, que si tienen que tener estos permisos ambientales, que si tienen... Pero a la misma vez estamos dejando entrar productos de países donde no cumplen con ninguna de esas regulaciones. Y obviamente el empresario puertorriqueño no puede competir con eso. No puede competir con un país que no tiene que seguir ninguna regulación ambiental, que no tiene que seguir ninguna regulación laboral. Que yo quisiera que usted viera en las condiciones que trabajan los empleados en China. Hay documentales en YouTube, uh-huh, que usted puede buscar y ver las condiciones en las que trabaja esa gente, lo que usted está apoyando con su compra. Así que al empresario puertorriqueño, ¿qué yo le recomendaría? Trabajar mucho en el renglón de la eficiencia, porque como no podemos competir en el sector, en el renglón de salarios, por ejemplo, pues yo compito en el renglón de la eficiencia. Aunque yo esté en el sector de industrias creativas, que yo hago brazaletes rosarios que cuentan las historias de los santos, yo hago rosarios que cuentan también historias, productos católicos, etcétera, yo hago estudios de tiempo. Y yo le digo, por ejemplo, voy a poner el ejemplo de unos brazaletes que yo hago, los que son los que cuentan las historias de los santos. Yo le digo a las personas que trabajan conmigo, todas las cuentas del brazalete tienen que estar puestas en 6 minutos. Porque si las haces en 6 minutos, la relación entre lo que yo te pago por hora a los 6 minutos que tomó, aún me hace eficiente la operación. Me hace la operación lo suficientemente productiva como para mantener la operación en Puerto Rico. Si me la haces más lento de 6 minutos, uh-huh, entonces la mano de obra de otros países me gana a mí. Así que hay que estar bien pendiente de la eficiencia, estudios de tiempo, la eficiencia en la forma que uno diseña el área de manufactura. Es que yo vengo del sector de industrias farmacéuticas y medical devices.
0: Me vino a la mente el compañero Jorge Rodríguez con la línea.
1: ¡Jorge!
0: Sí, no con la línea de que eso es lo que se encarga.
1: Sí, sí, es que Jorge Rodríguez viene de la misma industria que vengo yo. Yo también vengo de industria, bueno, aunque yo también vengo de industria de la defensa, por eso también conozco mucho de geopolítica y de aspecto militar de hacer negocio, porque usted lo crea o no, usted cuando entra en los negocios internacionales tiene que estar pendiente de la geopolítica y a los aspectos militares de hacer negocio en un país. Sí, en el aspecto de manufacturar en Puerto Rico, todas esas cosas que hacen las farmacéuticas para hacer más eficiencia, para aumentar la eficiencia de su operación, organizar los materiales de manufactura cerca de ti, todas estas estructuras de Lean que utilizan para hacer espacios eficientes y que, por ejemplo, necesito esta piedra amarilla para hacer este brazalete, que no estés media hora buscando la piedra amarilla. Porque esa media hora es media hora que estás perdiendo en tu operación.
0: El conveyor corre a una velocidad.
1: Exacto. Nosotros tenemos que compensar con eficiencia. Yo tengo una crítica severa a cómo educan aquí en el sentido de 5S, Six Sigma y todo lo demás, porque pienso que lo hacen muy estandarizado y eso no debe ser estandarizado, eso debe ser tailored a cada tipo de negocio, pero sí sé que organizar nuestras operaciones tomando en cuenta la eficiencia es lo que nos hace competitivos ante un país donde lo que le paga a su gente son un peso o dos pesos la hora. Nosotros tenemos que competir entonces con eficiencia. Por eso que usted ve que las farmacéuticas en Puerto Rico hacen mucho énfasis en la eficiencia. No se crea que eso es algo superficial o no se crea que eso es algo para ponerle presión a usted, para trabajar de más y este empresario explotador. Es que lo que pasa es que ellos tienen que tomar en cuenta la eficiencia porque ellos están evaluando si es eficiente mantener las operaciones aquí o si se les hace más barato pasarlas a otro país. Y lo digo yo como empresaria.
0: Ahí es que vino la globalización, ahora están tratando de romper con ese esquema que yo recuerdo cuando estábamos en la universidad, prácticamente estaba iniciando ese concepto y se formulaba en los estudios la globalización, la neoliberalización, todo eso era lo que se estaba planteando, recuerdo, en los estudios sociales, en diferentes otras academias, pero vamos a lo mismo, ahora estamos rompiendo esquemas.
1: Y ahora estamos pasando por una segunda fase de globalización. La gente no se ha dado cuenta, pero ahora se están globalizando también los empleos de ingeniería y de los sectores de tecnología. Porque ahora en Estados Unidos se está viendo un fenómeno donde compañías como Amazon, compañías de tecnología, están despidiendo a un montón de ingenieros.
0: Muchos miles.
1: Ingenieros para sustituirlos, ¿por qué?
0: Inteligencia
1: artificial. Y no solamente por inteligencia artificial, ingenieros trabajando remoto con visas H1B. Que supuestamente las visas H1B se utilizan para cuando tú tienes un área de expertise para la que se te hace bien difícil encontrar un empleado, pero truquean con eso. Están truqueando con eso porque lo que están haciendo es bajando las escalas salariales a tal nivel de que el talento disponible diga, yo no te voy a trabajar por ese salario porque ese salario es ridículamente bajo. Ah, pues aquí está la razón por la Vamos cual es tan difícil de cubrir este puesto. Necesito un ingeniero de India bajo una visa H1B. Ahí es que viene el truquito de todo esto. Y por eso es que tenemos que estar pendientes porque estamos entrando en una nueva era de globalización y esta era de globalización le va a dar bien duro a las profesiones de ingeniería y de tecnología.
0: De ahí es que vino la encíclica del Papa y no es para menos, él está preocupado, hay que desarmar la inteligencia artificial, fue el llamado que él hizo en ese comunicado y el punto es que él no es que diga que hay que eliminar, porque es imposible eliminar ahora. ¿Quién geopolíticamente va a dominar el desarrollo de la inteligencia artificial y bajo qué conceptos y parámetros? Porque China desarrolla la suya bajo sus conceptos y parámetros y política. Occidente desarrolla la propia, Europa desarrolla la propia y de igual también África.
1: Sí. ¿Sabe que ese fue el campo de estudio que yo estudié? Yo soy especialista en Digital Signal Processing, que es lo que hace 24 años atrás, ese era el término precursor.
0: Por eso, ¿y cuál es la ética entonces que va a regir? Porque vamos a lo mismo, cada cual tiene su forma y manera de pensar y de funcionar y económicamente hasta diferente, aunque estábamos hablando también fuera del aire que China es el mejor ejemplo actualmente de lo que sería un capitalismo funcional.
1: Capitalismo manipulado.
0: Llamándose comunista, sí, por eso
1: manipulado
0: mismo.
1: Por el Estado, porque pero todos sabemos que lo que hay detrás ahí es
0: oligarcas. En el Politburó son oligarcas, de eso no hay duda. Pero vamos entonces a lo mismo. Estamos enfrentando un reto que aún todavía es imprevisible. ¿Quién dominará en el desarrollo de esa inteligencia y quién es el que efectivamente la va a poner a funcionar a nivel global?
1: Sí.
0: Bueno, ha sucedido con el Internet. Unos desarrollaron ciertos grupos de Internet. Ahora mismo Europa está tratando de regularlo. Aún todavía en Estados Unidos hay pleitos sub judice sobre quién y cómo es la ética de manejar el Internet.
1: Sí, a mí, cuando empezó esta moda, y lo vi en Puerto Rico y lo vi en Estados Unidos, de fomentar que los muchachos se pusieran a aprender a programar. No sé si vio hace años atrás esto de hay que poner a todo el mundo a aprender coding, y sí, vamos a hacer actividades y iniciativas para poner a todos los niños a aprender a programar. Yo que estudié eso, yo empecé a decir, eso no es la solución a esto. Y yo lo llevaba, yo fui a Washington a las juntas de educación de los comités de exportación de los Estados Unidos a decirle, gente, yo soy ingeniero, yo estudié en esto. No es enseñarlos a hacer coding. porque enseñarlos a hacer coding solamente los hace víctimas de un sistema que eventualmente los va a sustituir hasta ellos mismos. Uh-huh. Aquí lo que hay que enseñarle a los muchachos es destrezas de pensamiento crítico, de poder retar lo que leen, porque qué bueno que mencionó lo de la encíclica del Papa León XIV el 18 de junio. Yo tengo un conversatorio en el Colegio San Antonio de Padua a las 6:30 de la tarde sobre eso, que cualquier cosa me pueden escribir a mis redes sociales para que lo vean. ¿Usted sabía que la red social DeepSeek de China, como es alimentada con información que proviene del gobierno comunista de China, si usted le pregunta información sobre la masacre de Tiananmen Square,
0: no existe.
1: Te niega que eso existió?
0: Sí, no, de
1: suponer. O se hace el loco.
0: De suponer, porque
1: Ese es el peligro de pensar que todo lo que estás leyendo en la inteligencia artificial es cierto y fidedigno.
0: Oiga, ingeniero, yo le voy a dar lo que dicen por ahí en el buen algodón, un rain check, porque ya el tiempo lo consumimos y nos quedamos cortos y tenemos mucho, mucho más que hablar. Así que muy agradecido siempre por su participación, muy enriquecedora. Y ya nuevamente estén pendientes a la participación de ella en Noticias,
1: este viernes me van a ver allí.
0: Así que nada. Nuevamente, muy, muy, muy agradecido por su participación. Al compañero Héctor Rodríguez en la dirección técnica, a ustedes por su sintonía. Será hasta una próxima edición en Voces Comunitarias.
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1: Muy buenos días, señoras y señores. Les habla Vicky Cortés y estás escuchando De Mascotas y Veterinaria por aquí por tu emisora 940 AM. Tengo una invitada súper especial. Ella es Flor Morales Maldonado, fundadora de Cuatro Patitas PR. No Perfecto. Four Patitas, ¿verdad? Cuatro Patitas PR.
2: Exactamente, Cuatro Patitas PR.
1: A mí siempre me gusta empezar el programa explicando quién es cada cual, ¿verdad?
2: Perfecto.
1: Y entonces, ¿quién es Flor Morales
2: Maldonado? Primero que todo, muchas gracias por la oportunidad. Estoy bien contenta por estar aquí. Muchas gracias, Vicky. Pues, ¿quién es Flor Morales Maldonado? Es alguien que le encanta las mascotas, que decidió un día, hace muchos años empecé en este ámbito de estar ayudando y participé en muchas organizaciones, hasta que tenemos esta organización que se llama Cuatro Patitas PR for Susie. Nosotros somos 5 rescatistas de Canóbanas que un día, Susi, ¿verdad?, que esta perrita empezaba a llegar en la comunidad, iba al poste de gasolina, buscaba comida, iba a la farmacia, buscaba comida, iba al kiosquito de la esquina, buscaba comida, y éramos 5 personas, le dábamos comida sin saber que estábamos haciendo lo mismo, y le estábamos dando comida, ella iba.
1: ¿Lista la Susi?
2: Sí,
1: lista.
2: Sí, y gracias a ella estamos aquí. Susi empezaba, entonces una vez nos empezamos en la farmacia de la comunidad, empezamos a hablar, ¿verdad? Todo el mundo llegaba al mismo sitio y decíamos, mire, hay una perrita. Entonces dice, sí, fulanita le está ayudando, mira, menganita. Y entonces resulta ser que decidimos encontrarnos esas 5 rescatistas y dijimos, mira, pero la perrita está preñada, ¿qué vamos a hacer? Y entonces decidimos buscarle hogar y poder coger los bebés y salvarle los bebés y buscarle hogar. Así que ahí decidimos, pues mira, vamos, no nos quedemos con Susy, vamos a seguir ayudando a las comunidades. Y así fue que empieza Cuatro Patitas PR. Entonces, una de las compañeras tenía un taller de mecánica, haciendo nena, ¿verdad? Nosotros siempre estábamos molestando haciendo nena, tenía un taller de mecánica y ahí nos empezamos a reunir. Salvamos la nena, que by the way, Susy está conmigo. Como es una perrita ya adulta media mayor, pues es más difícil conseguir la adopción, así que se quedó con nosotros. Los bebés todos consiguieron hogar. Qué y bueno. El perrito que sale en el flyer de la promoción que vamos a estar hablando próximamente fue uno de nuestros primeros adopciones en la organización.
1: Qué bien.
2: Sí.
1: Qué bueno. Y a eso mismo es que vamos ahora. ¿Qué es Cuatro Patitas PR?
2: Sí, Cuatro Patitas PR es una organización sin fines de lucro que no tiene un centro, ¿verdad? No tenemos un shelter como tal, pero trabajamos con foster. ¿Qué significa foster? Foster son familias temporeras donde pueden cuidarnos estos bebés que son rescatados. Ahí se trabaja con un protocolo, se desparasitan, se vacunan, se ponen, si tienen más de 5 meses, se esterilizan. Hacemos todo este protocolo. Entonces después nosotros tenemos colaboración con diferentes sitios donde hacemos ferias y llevamos las mascotas. También tenemos colaboración con algunos shelters, como el de Carolina, como el de San Juan, que Tomás nos ayuda un montón por ahí. Y lo que hacemos es que hacemos ver a todos estos procesos bajo costo para ayudarnos a poder esterilizar. También muchas personas se acercan a nosotros como organización para ver cómo podemos ayudarlos con TNR. TNR, ¿verdad? Para no todo el mundo sabe qué significa TNR, pero TNR es que se rescata, ¿verdad? Se recoge el animalito, se esteriliza y se devuelve a donde estaba. ¿Por qué? Porque en Puerto Rico tenemos sobre 500,000 perritos y tenemos sobre 1,000,000 de gatitos sin hogar. Entonces, no tenemos espacio para todo ello, pero sí podemos hacer la diferencia que ese animalito tenga una calidad de vida. ¿Y qué significa eso? Que tenemos que entonces nosotros como pueblo unirnos. Y por ejemplo, si usted sabe por su comunidad hay un perrito, un un gatito, vamos a unirnos como comunidad y vamos a esterilizarlo. Yo sé que no todo el mundo no los podemos llevar, así que pues hacemos TNR, que mucha gente se nos acerca y nos dice, mira, tú nos puedes ayudar. Entonces nosotros, por ejemplo, como te mencioné, en el centro de San Juan, pues nos ayudan y podemos esterilizarlos bajo costo y así empezamos a cerrar ese ciclo.
1: Sí, y también se esterilizan y se vacunan.
2: Sí.
1: Con la vacuna de rabia.
2: Sí, se hace todo eso cuando se coge el animalito, especialmente los gatitos o los perritos también, que ¿verdad? Que van a hacer el TNR, pues se cogen y se preparan completo. Se les pone la de virus, la vacuna de virus y la de rabia. Se pone todo para que también a nivel de salud pues estén todos ready. Ay, y así no tengamos problemas, estos animalitos estén bien.
1: Sí, ¿no? Y al estar ya esterilizados, están en la calle, pero no procrean.
2: Exactamente. Y al no procrear, pues en el caso de los machos, no van a pelear, no se van a lastimar, no van a irse buscando hembras, no van, tampoco tienen una calidad de vida mejor porque no les da cáncer en los órganos. En el caso de las hembras, no maullan de esta forma buscando un macho, no se trata de escapar de su hogar y también tiene una mejor calidad de vida, tampoco le da cáncer, ¿verdad? Así que, o mejor dicho, la probabilidad baja un montón. Así que, pues tenemos, ¿verdad? Todas estas cosas ayudan a que tenga una mejor calidad, y tanto en los perritos como en los gatitos.
1: Como los gatitos, exacto. Pero los gatitos, yo creo que tienen más ciclos de...
2: ellos se reproducen cada 3 meses. Y hay unas estadísticas que nosotros también damos charlas, y las personas no saben esto, pero uno como que no lo internaliza, pero si tú tienes dos gatitos, una hembra y un macho sin esterilizar, después de 4 años tú puedes tener hasta 20,000 gatitos en 4 años. Pudiera llegar hasta ahí. Entonces, uno no lo piensa así, pero por eso es que se van reproduciendo tan rápido. Cada 3 meses.
1: Son 3 o 4.
2: Sí, y a veces tienen más. A veces pueden tener, yo he visto 8.
1: Wow.
2: Sí, 6, 8. Entonces, ¿verdad? Y lo mismo pasa en los perritos, que lo único que los perros son 2 veces al año, pero en el caso de los gatitos son cada 3 meses.
1: Sí. Y entonces yo tengo una gatita que todavía no es esterilizado.
2: Pero lo vamos a hablar, porque nos vamos a ayudar ahí.
1: Y entonces el ciclo de celo es bien difícil para ella. De verdad, ella pues está dentro de la casa, ¿verdad? Pero eso no quita que algún gato de estos callejeros
2: pueda romperle el screen y se meterse, o ella tratando de buscar. Porque me ha pasado, por ejemplo, con perros. Bien interesante, muchas personas me dicen, no, mi perrita, ella no sale, así que no tiene probabilidad que que la coja un perro. Lo interesante es que, y tengo muchos casos, pero por ejemplo, en uno de los últimos, tengo esta perrita que estaba dentro de su casa y hubo un perrito que brincó 2 verjas hasta que logró entrar a la casa donde estaba la perrita, y obviamente la preñó, así que trabajamos con la persona a ayudarle a buscarle hogar a los bebés, pero con el compromiso de que ella tenía que esterilizar la madre, porque si no, ¿verdad? Seguimos con el ciclo.
1: Eso es así. Ustedes están en Canóvanas, o sea, ¿ustedes le dan servicio a Canóvanas nada más?
2: No.
1: Recogiendo los animalitos, dándole foster.
2: Bueno, la realidad es, como mencioné, nosotros no tenemos un sitio donde llevar mascotas, así que nosotros trabajamos por foster. En realidad, nosotros siempre en nuestra página nos pueden contactar por 4patitaspr.com. Ahí nosotros siempre estamos posteando si alguien quiere ser foster, tanto de perrito como de gatito. Eso nos da la habilidad de poder seguir ayudando. En realidad, nosotros trabajamos con cualquier pueblo. Después que consigamos, por ejemplo, muchas personas nos dicen, mira, yo rescaté estos 2 gatitos bebés o estos 3 puppies, necesito ayuda. Entonces nosotros le decimos, mira, yo no lo puedo aceptar porque yo no tengo un centro, pero si tú los cuidas en lo que nosotros hacemos el protocolo, nosotros te ayudamos a conseguir esterilización bajo costo, la vacunación y todo eso, los preparamos, y nosotros tenemos ferias todos los sábados donde nosotros llevamos nuestras mascotas a con diferentes colaboraciones que tenemos, pero es bien importante que ellos tienen que tener esas, tienen que estar con el protocolo, porque si no, no nos los aceptan en estas ferias. Así que una vez que están ready, nosotros los llevamos a, ¿verdad?, a adopción, también los promocionamos en las páginas y hacemos un montón de cositas. Estamos buscando ahora mismo, si sabe alguien, ¿verdad?, que está en línea, que nos escuche, que quiera ayudarnos, necesitamos algún contacto que nos ayude a enviar a Estados Unidos, porque pues llega un punto que en Puerto Rico normalmente se adoptan mucho, o mejor dicho, los más que se adoptan son los perritos y gatitos bien jóvenes, por ejemplo, menos de 6 meses. Una vez un gatito o un perrito cumple entre 6 meses a 1 año, se puede tardar varios meses en adoptar, y si tiene más de 1 año es bien difícil conseguir hogar. Entonces, aunque en Estados Unidos es un poquito diferente, allá también adoptan a diferentes edades, pero pues estamos buscando, ¿verdad?, esa colaboración. Antes nosotros teníamos personas que nos ayudaban con eso, pero ya no están en este foro, así que estamos buscando ayuda por ese lado. Pero en Puerto Rico tenemos todos los sábados, nosotros todos los sábados estamos en diferentes actividades, en diferentes sitios, con diferentes colaboradores, llevándolos para que los conozcan y así tratar de conseguir los hogares.
1: Eso, esa información se consigue en la página.
2: Sí, en nuestra página, cuatropatitaspr.com. Nosotros normalmente lo que hacemos es que publicamos como jueves o viernes dónde vamos a estar ese sábado.
1: Perfecto.
2: Sí, y así nos pueden, por ejemplo, si sabe de alguien que, importante la educación, importante que si usted se comunica con su hermano, con su familia, con sus amistades, que sea bien importante que le dejen saber que si andan buscando una nueva personita para su familia, que por favor no compren, que adopten. Tenemos, como mencioné, 500,000 perritos buscando hogar, 1,000,000 de gatitos, así que necesitamos esas casas, que ¿verdad?, para que puedan adoptarlos y así nosotros tengamos espacio para seguir rescatando.
1: Claro, y darle una segunda oportunidad de vida, pero la gente no sabe que la segunda oportunidad de vida no es solamente a ese animalito. También uno se da una segunda oportunidad.
2: Totalmente de acuerdo. No, totalmente de acuerdo. Y no sé si han visto, me encanta, nosotros todavía no lo hemos hecho aquí, pero quisiéramos hacerlo. En Estados Unidos están haciendo ahora que la mascota es quien selecciona a su nuevo dueño. Eso está súper interesante. Aquí la situación es que es un poquito más difícil porque a veces las personas quieren un perrito más pequeño. Y entonces, pues ahí, pues, ¿verdad?, hay que jugar un poquito con eso, pero aquí lo importante es que yo digo siempre, ¿verdad?, el perrito sea un poquito chiquito, medianito, un poquito más grande, todos ellos necesitan un hogar y todos ellos se merecen una casa donde los amen, donde los quieran y donde ellos sean especiales, ¿verdad?, porque a veces ¿verdad?, hay muchas personas dicen, ay, pero pues que yo necesito para, porque yo no tengo tiempo para adoptar, ¿verdad?, porque nunca estoy en mi casa, pero la verdad es que la mascotita, nosotros primero lo que decimos es, siempre les recomendamos que tengan dos, ¿verdad? Esto es como los niños.
1: Exacto.
2: Para que se acompañen, para que jueguen, para que interactúen, para que socialicen. Es importante, nosotros le decimos a las personas que si usted tiene un solo perrito, un solo gatito, es importante que lo socialice con personas y que lo socialice con otras mascotas, porque si no, ese animalito, cuando tú necesites socializarlo, no va a saber comportarse. Y la persona va a decir, ay, es que no los hago porque no se porta bien. Pero en realidad es porque usted nunca lo expuso.
1: Claro.
2: Así que hay que empezar a exponerlo, a socializarlo. Es bien importante ese proceso, ¿verdad? De nosotros decimos, pues mira, por ejemplo, en el caso de los perritos que son de manada, ellos pues dos. Entonces la persona dice, no, porque no tengo mucho tiempo. Mira, pero tú tienes, ¿sabes? Tienes un tiempo particular para por la mañana, te levantas un poquito más temprano y interactúas con él. No significa que tienes que estar ahí 24 horas con él. Por ejemplo, en mi caso, yo tengo muchas cosas y un montón de situaciones, pero yo por la mañana yo siempre saco un tiempo para ellos, por la noche, los fines de semana pues interactúo, si me voy a algún lado pues me los llevo, ¿verdad? Que no es que tienes que hacerlo solamente para ellos, si vas para la playa pues te los llevas, a ellos les encanta. Ver esas caritas cuando están jugando, ¿verdad? Es espectacular.
1: No, y que yo ahora mismo no tengo perros, pero yo tuve 6 perros.
2: Ajá.
1: Fueron pues de la calle, ¿no?
2: Rescatados.
1: Que fui rescatándolos poco a poco para entonces darlos en adopción. Y cuando me salía alguien para darlos en adopción, yo decía no,
2: no estoy segura.
1: Exacto.
2: No, sí.
1: Y esos perritos, o sea, yo En ese tiempo, pues, yo estaba en muchas grabaciones y yo no sabía, yo sabía cuándo salía, pero no sabía a qué hora iba a llegar.
3: Ajá, sí,
1: entonces
3: sí.
1: Yo los acostumbré a comer por la mañana.
3: Exactamente.
1: A comer por la mañana, entonces ellos estaban dentro de la casa en una terraza.
3: En una área, sí.
1: Y entonces yo lo que hacía era que le dejaba el área de la terraza abierta para que ellas entraran y salieran. Y cuando llegaba, pues le abría la puerta de la casa y ellos entraban.
3: Exacto.
1: Y ellos nunca, nunca, nunca hicieron nada dentro de la casa. ¿Sabes? Y
3: sí, es cuestión de enseñar. Y yo no sé, pero hay una estadística que yo siempre me encanta mencionar, que dicen que el cerebro de un perrito es de un niño de 3, 4 años. Entonces, pues imagínese un niño de esa edad, ¿verdad? Ellos aprenden. Es cuestión de, ¿verdad?, dedicarle un tiempito y darle mucho amor.
1: Exactamente.
3: Eso, yo digo, a veces las personas dicen, no, pues yo no salgo mucho. Yo, pero no, pero eso no quita de que no puedas adoptar.
1: Exactamente. Y si de verdad, pues, si tienes, qué sé yo, no te lo puedes llevar, pues puedes designar a una persona que te lo cuide.
3: Claro.
1: Que vaya a tu casa o que se lo lleve. O que vaya y le dé comida nada más. O sea, hay muchas cosas,
3: sí,
1: hay muchas formas.
3: Y al final del día, si por alguna razón no se puede, pues puedes hacer foster, que eso es temporero. Eso a veces, normalmente nosotros pedimos que en un proceso de foster, ¿verdad?, que es que los cuidas temporeramente en lo que se busca hogar, pues nosotros pedimos que la persona por lo menos nos dé de 2 a 3 meses en lo que se hace el protocolo, en lo que preparamos la mascota y en lo que empezamos a buscar lugar, ¿verdad? Y hay personas que a veces nos ayudan un poquito más, a veces que un poquito menos, pero le estamos dando esa oportunidad a esa mascota de primero de poder recogerla y poder empezar allá a socializarla para que pueda conseguir un hogar.
1: ¿Y no te ha pasado que en estos sitios que le dan foster después no te lo quieren entregar
3: sí,
1: y los adoptan?
3: Sí, eso se le conoce como foster fail, porque falló el foster y se quedaron con ellos. Sí, nosotros estuvimos haciendo también como que estadística, a ver cómo funcionaba eso. Con lo de nosotros, ¿verdad?, con las estadísticas de nosotros, tenemos alrededor de un 50% de que pasa eso. Hay un 50% que me dice, no, mira, esto es temporero, y me los cuidan temporero, y que para mí eso está súper bien,
1: claro.
3: Porque para mí lo importante es poder tenerlos, ¿verdad?, poder prepararlos y que empiezan a sentir el amor, ¿verdad?, porque a veces no es lo mismo ya tenerlo en un hogar ready, ya preparándolo, que a veces en un centro, ¿verdad?, porque aunque ellos los cuidan súper bien, pero no es lo mismo, ya tú lo vas preparando.
1: Claro.
3: Entonces, en el caso de nosotros, pues nosotros tratamos de que tengamos bastante foster, pero se nos hace bien difícil. Pero la mitad de los foster nos dice, mira, yo te los estoy cuidando porque, mira, estoy en la escuela y me voy de viaje, ya me voy para tal sitio. O estoy acá estos meses con mis papás y cuando arranque la universidad, aunque tú no lo creas, tengo muchos jóvenes de universidad que están haciendo foster, que para mí eso era como que bien raro. Eso para mí fue bien interesante. Y que se los llevan a veces, tengo muchos de ellos, se los llevan hasta para Mayagüez. Y entonces, y me cuentan que ellos en la universidad la están dejando entrar con las mascotas y todo. Está súper interesante. Eso yo no lo había internalizado.
1: Y se está haciendo la concientización de los jóvenes, ¿no?
3: Sí.
1: Me tengo que ir a una pausa. Me quedan 22 segundos de este segmento. Pero la conversación está súper interesante.
3: Sí, no,
1: tenemos que hablar sobre un torneo,
3: sí,
1: de golf.
3: Sí, claro que sí.
1: Que está por ahí, está por ahí. Así que ya mismo regresamos a De Mascotas y Veterinaria por aquí por 940 AM. No se vayan.
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1: Y seguimos con tu programa de Mascotas y Veterinaria. Yo soy Vicky Cortés y me acompaña Flor Morales Maldonado, fundadora de Cuatro Patitas PR. En el segmento anterior tuvimos una conversación, o hemos tenido una conversación bien interesante sobre lo que es el foster, sobre la problemática de los animales en la calle, cuál es la función de Cuatro Patitas PR, pero es importante adoptar, pero a veces nosotros no sabemos cómo adoptar. A veces adoptamos perritos, sobre todo perritos que empiezan a hacer de las suyas porque son bebés y no estamos... Háblame un poquito de eso.
2: Sí, sí, claro. Pues mira, yo creo que cuando uno va a adoptar, yo empiezo la entrevista a la persona y le empiezo preguntando qué es lo que anda buscando, cuál es su personalidad. Si es para una persona adulta, si es para una persona que tiene niños, uh-huh. Si tiene patio, si es apartamento. Entonces, es bien importante que las personas sepan que no importa sea el perrito que sea y tiene menos de un año, año y medio, y entre más bebé, va a ser más interesante la cosa, más uh-huh. intensa. Muchas personas normalmente, ¿verdad? Cuando adoptan, quieren un perrito bebé porque dicen, no, yo quiero acoplarlo a mí. Y, ¿verdad? Uh-huh. Y una de las cosas que yo he aprendido aquí, yo llevo sobre 20 años, yo soy jovencita, fue que empecé temprano.
1: Claro, no, lo sabemos.
2: En estos 20 años de experiencia con todo esto, yo pienso que lo importante aquí es que no importa la edad que tenga la mascotita, ellos van a aprender. Como les uh-huh. mencioné, ellos tienen como un cerebro de 3 a 4 años. Así que ellos siempre están dispuestos a aprender. Es cuestión de nosotros tener este tiempo. La parte más importante aquí es, por ejemplo, si es un perrito menos de un año y medio, ese perrito va a jugar,
3: va a destruir, va a buscar lo que haya de madera, uh-huh. va a buscar los zapatos. Y como me pasó a mí, yo decía, diantre, este perrito tiene, porque yo hago mucho foster también, y decía, este perrito tiene buen gusto. Yo tenía todos mis zapatos y él iba siempre a los caros, ¿verdad? No a la chancleta, iba a los caros, ¿verdad? Y decía, tiene buen gusto, pero nada. Después de eso dije, es mi culpa porque yo fui que los dejé ahí en el piso, ¿verdad? Uh-huh. Y a veces uno piensa como que el perrito hizo, no, también tenemos que pensar que nosotros internalizar estos temas y decir, yo soy responsable porque dejé eso en el piso. Yo adopté un bebé, ¿verdad? Un perrito, un puppy, yo le digo bebé siempre, o muñequitos. Uh-huh. Y no importa si usted compre la mascota o usted la adopta, no importa si sea de raza o sea satito, el perrito va a jugar. Esto es como un niño, uh-huh. que usted le diga a un niño, no juegue. Así que es bien importante ahora que si va a adoptar una mascota bebé, que porque muchas personas dicen, no, yo lo quiero bebé, por diferentes razones, ¿verdad? Pues es importante que tenga eso en cuenta. Entonces, por ejemplo, si la persona que va a adoptar es una persona ¿verdad? Una persona ya adulta, uh-huh. No sé, 50, 60, bueno, uh-huh. los que de 50 a 60 me dicen, no, yo soy joven, pero
12: bueno,
3: ya
12: después... Yo soy adulta mayor, pero soy joven.
3: Sí,
12: yo soy una bebé.
3: Exacto. Pero lo que quiero decir es que hay que tener más precaución. Por ejemplo, una persona ya adulta, uh-huh. Los perritos bebés se te meten en los pies, se te pueden hacer caer.
12: Son más juguetones, te van a romper todo.
3: Sí. Nosotros siempre recomendamos, si usted busca para una persona adulta, pues pensamos, y también depende de lo que usted quiera, si usted quiere un perrito más tranquilo, pues un perrito de un año, uh-huh. año y medio, dos años, de ahí en adelante, son perritos ya que están entrenados. Por ejemplo, nosotros tenemos en nuestra página, cuatropatitaspr.com, tenemos una lista de mascotas, ¿verdad? Nosotros tenemos sobre 40, 50 perritos y gatitos que están en adopción, y esa lista siempre está creciendo. ¿Verdad? Y lo importante es que, ¿verdad?, identifiquen cuál es el que andan buscando. Por ejemplo, si es un perrito ya, nosotros tenemos, lo le iba a decir, en esta lista que tenemos perritos de dos años, por ejemplo, uh-huh. año y medio, dos años. Esas perritas están super trained, ellas saben caminar con leash, ellas saben hacer sus cosas afuera, ¿verdad? Están entrenadas. Igual uh-huh. que tenemos una muñequita que se llama Butter, quien está haciendo foster son unos amistades de nosotros que son trainers, así que esa perrita está super trained.
12: Claro.
3: Tiene 8 o 9 meses y es una perrita bien buena. Teníamos, ¿verdad? Depende de lo que uno ande buscando, pero es bien importante. Por ejemplo, si ustedes son bien atléticos y uh-huh. les gusta hacer hiking, pues mira, vamos a buscar un perrito más grande para que pueda acompañarte.
12: Claro.
3: Y aquí en Puerto Rico es bien importante que también tengamos esta mentalidad de que adoptemos perritos medianos grandes, porque esos son los perritos naturales de Puerto Rico.
12: Claro, los satitos.
3: Y entonces, sí, nuestros satitos, que yo le digo
12: que ya es una raza, pero es una raza.
3: Son mezclados, igual que puertorriqueños somos una mezcla.
12: Claro.
3: Africano, indio y español, ¿verdad?
12: Claro.
3: Pues ellos son también una mezcla. Así que, y a veces me dicen, no, ¿sabes si va a ser pequeño o va a ser grande? Nosotros a veces por la mamá podemos tener una idea, pero yo nunca puedo estar segura, porque eso es como nosotros. ¿Vas uh-huh. a crecer 5 pies o vas a crecer 6 pies? Uh-huh. No sé. ¿Sabes? No
12: todo
3: sabemos.
12: Depende de los padres.
3: Exacto.
12: ¿Sabes? Pero... pues calcer satito, pues no sabemos, no sí. no tienen un pedigrí.
3: Exacto. Bueno, o sea que... pero son bien inteligentes, bien cariñosos.
12: Y se enferman menos.
3: Y se enferman mucho menos, sí.
12: Sí, ¿no? Yo sé que en Estados Unidos mucha gente le gusta los satos.
3: Sí. Les encanta.
12: Los satos de Puerto Rico,
3: sé sí.
12: que. Y entonces los vienen y los adoptan.
3: Sí, y le voy a hacer un comentario. Yo yo conozco muchas personas que vienen a las consultores que vienen a Puerto Rico a trabajar, y muchos de ellos me han dicho, mis perritos son de Puerto Rico, los adoptan allá en Nueva York, Massachusetts, uh-huh, uh-huh. New Jersey, los adoptan y vienen de aquí, que los están llevando allá. Y ellos dicen que les encanta porque yo no sé qué tienen esos perritos que son tan cariñosos y tan agradecido. Yo no sé cómo ellos saben, pero sí,
12: no,
3: son así.
12: Mira, yo adopté un perrito, era un Shih Tzu puertorriqueño. Entonces, le mandé una foto a mi hermana. Mi hermana tiene una clínica ella es psicóloga.
3: Okay.
12: Y entonces, pues, uno de sus, no son médicos, de sus licenciados, de sus, uh-huh. Lo vio.
3: Okay.
12: Y él dice, yo quiero ese perro. Yo digo, no, ese perro es mío. ¿Sabes? Él dice, no, yo quiero ese perro. Y yo le digo, ok, si tú quieres ese perro, vas a venir a buscarlo a Puerto Rico porque yo no lo voy a mandar solo para Estados Unidos.
2: Ok.
12: Entonces fuimos al sitio donde yo lo adopté. Primero pregunté si lo podía hacer porque ya yo lo había adoptado.
2: Claro.
12: Y fuimos y entonces la adopción se le pasó a él.
2: Ok, perfecto.
12: Ese perro está en la clínica.
2: Como rico allí, me imagino.
12: No, trabajando. Y él está dando terapia a los niños.
2: Ah, sí.
12: Porque él es terapista, entonces terapia a los niños. Y el perro es tan y tan bueno y es hermoso. O sea, él está enamorado. Él se enamoró del perro con solo ver un video que yo mandé a mi hermana. O sea, mira, adopté este perrito, qué sé yo qué. Y era un perrito que lo sacaron de una casa que estaba amarrado y lo habían dejado solo.
2: Sí. Sí, entonces hay miles de estas historias bien bonitas, ¿verdad? Porque también hay historias tristes, pero nosotros, por lo menos en Cuatro Patitas PR, tratamos de enfocarnos en las partes positivas. Lo que nos siguen en la página, pues saben que, ¿verdad? Nosotros, por ejemplo, todas las semanas posteamos un perrito para adopción, siempre estamos poniendo información de bajo costo, ¿verdad? Para ayudar a compartir información, historias importantes. Así que, ¿verdad? Pero es bien importante, ¿verdad? El tema de los perritos, la adopción.
12: No, y saber cuál adoptar, porque yo tuve un perrito que mi mamá, se lo regalaron a mi mamá, era un bebé, esto te digo hace más de 15 años, ¿verdad? Entonces, mi mamá era una mujer de 80 años. El perrito se le metía entre las piernas.
2: La podía hacer caer.
12: Exacto.
2: Y en esa edad.
12: Yo me lo tuve que traer. Entonces, a mí me da gracia porque mami me dice, ok, te lo vas a llevar. Pero ese perrito se llama Blenky Chispín. No Blenky, no Chispín, él es Blenky Chispín. Y me lo vas a decir Blenky Chispín. Ok, se va a llamar Blenky Chispín.
2: Wow, nombre, doble
12: era un
2: nombre.
12: Perro grande, sí, o sea, fue un perro grande.
2: Qué chulo.
12: O sea, pero para mi mamá en ese momento
2: no era indicado.
12: Ella necesitaba un perro ya mayor, un perro adulto.
2: Sí, que compartiera con ella.
12: Con ella, que estuviera sentada al lado de ella, que esas son las cosas que uno debe
2: pensar y analizar.
12: ¿Por qué? Porque muchas veces esos perritos que son pequeños, que son bebés, te rompen las cosas y terminan en la calle.
2: Sí, literalmente. Conozco de muchas organizaciones que a veces a nosotros también nos pasa, ¿verdad? Aunque nosotros, uno trata siempre de analizar, de hacer entrevistas, hacer muchas cosas, pero siempre va a haber un % de las mascotas que van a llegar a la calle. Y conozco que después llegan a otra organización, el perrito lo vuelven a rescatar, a veces si tiene chip, tú dices, mira, ¿qué pasó? Porque este perrito está en la calle, si tuvo una adopción. Y es bien importante tomar esas decisiones, ¿verdad? Analizar todo eso antes de tomar la decisión final.
12: No, yo tuve un perrito que también lo encontré en una gasolinera y lo llevé, era casi frente a mi veterinario, entonces yo lo saco de la gasolinera, lo llevo al veterinario, él tenía una chapa, pero la habían guayado tanto que no se veía.
2: No se veía.
12: Pero lograron, mi veterinario y su gente logró
2: identificar el número.
12: El número. Entonces llamaron a la clínica veterinaria y consiguieron al dueño. ¿Qué pasó? El dueño lo vino a buscar y le dice, era un perrito que tenía como 2 años.
2: Ajá, joven.
12: Le dijo, ponlo a dormir.
2: Ay, Dios mío.
12: Y allí le dijeron, no, es un perrito muy joven, no lo voy a poner a dormir. Y entonces me llamaron y digo, pues esterilízalo y me lo da. Me lo trae, ¿sabes?
2: Sí.
12: Y ese perrito, pero entonces a mí me dio mucho coraje porque, o sea, primero que lo soltaron.
2: Sí.
12: Ah, entonces como no lo pudo poner a dormir, pues se lo llevó y 2 calles más abajo lo volvió a soltar. Pero como estaban pendientes, lo volvieron a recoger.
2: Wow.
12: O sea, pero...
2: Wow. Y esas son temas que uno debe de... No, una de las cosas que nosotros también decimos es cómo es el proceso de notificar el maltrato animal, ¿verdad?
12: Eso es un maltrato.
2: Uh-huh. Y las leyes están cambiando y se están poniendo más fuertes. Las leyes ahora estipulan que las mascotas son seres vivientes que tienen derechos.
12: Uh-huh.
2: Es bien importante ¿verdad? Esa definición que hay ahora en la ley, porque ya no es como antes. Así que eso es lo que hay que hacer. Esas son cosas que uno puede probar bien sencillo, ¿verdad?
12: Uh-huh.
2: Es importante cuando uno va a hacer una querella que la puedes hacer anónima o la puedes dar tu nombre, depende, ¿verdad?
12: Uh-huh.
2: Yo sé que muchas personas dicen, mira, que es mi vecino. Pero mira, pues entonces hazlo anónimo. O sea, tienes opciones. Lo importante aquí es que hablemos por ellos. Nosotros tenemos que hablar por ellos.
12: Claro, son seres sintientes. Ellos no son objetos.
2: Claro.
12: no nos pertenecen, ellos nos hacen compañía, uh-huh. Son parte de la familia.
2: Y algo interesante, las leyes ahora, los cambios de las leyes uh-huh. estipulan que nosotros no somos el dueño, nosotros somos el guardián. Exactamente. Muy bien, exactamente.
12: Sí, mismo sí, somos, sí, yo soy guardián de mis gatos, guardiana de mis gatos. Además, ellos en realidad
2: ellos son los que mandan.
12: Ellos son los que mandan.
2: Sí. O sea que... Yo tengo una compañera de la organización, Sonia, por ahí, si nos estás oyendo, saludo, que ella me dice que ella es la chacha de ellos, porque ella le da comida, la cuida todo, paga todo, los lleva a pasear, los janguea con las nueve. Los cambios de las leyes uh-huh. estipulan que nosotros no somos el dueño, nosotros somos el guardián. Exactamente. Muy bien, exactamente.
12: Sí, mismo sí, sí, somos, sí, yo sí. Soy guardián de mis gatos, guardiana de mis gatos. Además, ellos en realidad
2: ellos son los que mandan.
12: Ellos son los que mandan.
2: Sí. O sea que... Yo tengo una compañera de la organización, Sonia, por ahí, si nos está.

0: Vamos a hablar ahora sobre el. Me quedan 5 minutos. Yo creo que vamos a empezar a hablar porque es bien importante sobre el WOW Golf Championship.
1: Yes, nuestro primer torneo de golf. Perfecto. Pues nosotros, ¿verdad? Como equipo, nosotros somos un grupo pequeño, pero somos pequeños pero picosas, como decimos. Exacto. Y nos gusta hacer las cosas.
0: Como yo.
1: Sí, ¿verdad? Nos gusta hacer las cosas un poquito diferentes y queríamos integrar algún deporte, ¿verdad? Pues estamos buscando al final del día recaudar fondos para poder seguir ayudando nosotros, ¿verdad? Así que decidimos, pero queríamos integrar algo del deporte, así que decidimos, estuvimos pensando algunas opciones y finalmente nos fuimos por el golf porque queríamos hacer algo con al aire libre, hacer algo diferente. Uh-huh. Así que decidimos hacer el torneo. Estuvimos hablando y actualmente, ¿verdad? Va a ser el junio 14 en el Legado, en Guayama. Vamos a estar por allá. Tenemos un grupo de voluntarios espectaculares que vamos a estar allí. Y lo mejor de todo esto es que vas a hacer deporte, la vas a pasar súper bien y vas a estar ayudando la causa, ¿verdad? Porque nosotros estamos haciendo esto profundo de cuatro patitas para poder seguir, ¿verdad? Ayudando a estos perritos, uh-huh. ayudarnos a seguir esterilizando, a vacunar, a desparasitar.
0: ¿Y cómo se une el Legado Golf Club?
1: Pues fíjate, ellos hicimos el acercamiento y ellos estuvieron bien contentos. La verdad es que tengo que decir, ¿verdad? Que estamos bien contentos porque nunca hemos escuchado un no. Cuando vamos a los uh-huh. diferentes sitios, a veces nosotros decimos, wow, ¿cómo llego a la radio? Mira, súper fácil. Hablamos con ustedes y ustedes nos dijeron, sí, vamos para acá. Uh-huh. En diferentes canales que hemos ido también, en algunas entrevistas que nos han hecho, por ejemplo, cuando hicimos el acercamiento al Legado, pues nos dijeron, pues sí, ¿qué hacemos? Vamos a unirnos. Entonces, nos ha ido, o sea, en ese sentido, estamos bien contentos, ¿verdad? Es importante, ¿verdad?, que sigamos como pueblo ayudándonos. Y por ejemplo, si te gusta jugar al golf o conoces un grupito, hazte un grupito y nos ayudas a nosotros, ¿verdad?, a seguir recaudando. Y si no puedes ir por casualidad ahí, pues puedes donar a nuestra página, uh-huh. o puedes ser voluntario en las ferias que hacemos todos los sábados, o puedes ser foster. Hay muchas cosas, ¿verdad? A veces transportación, a veces hay que llevar un perrito que ya está ready a la feria, o uh-huh. tenemos, ¿verdad? Hay diferentes formas que podemos.
0: Exactamente.
1: Pero el torneo, por favor, apuntaron por ahí, junio 14, que es este domingo que viene, no, el otro. Así que tienen que animarse rápido y inscribirse, que no queda.
0: Hoy domingo no.
1: Este domingo que viene, no, el otro arriba.
0: Lo que pasa es que estamos grabando el programa.
1: Ah, sí.
0: El programa va a salir, o sea, sale hoy domingo. Sería el próximo domingo.
1: Ah, exactamente, correcto.
0: El 14.
1: Exactamente, junio
0: 14. ¿Y desde qué hora?
1: Bueno, eso el que juega sabe que ellos son madrugadores, sí, porque claro. Nos gusta coger mucho el sol. A las 7 arranca el desayuno, ¿verdad? ¿Qué cosas están incluidas? Que yo sé que me ibas a preguntar eso. Ajá. Pues, ¿qué está incluido? El desayuno, ¿verdad? Arranca a las 7 de la mañana. A las 9 arrancan en el field. Obviamente está todo incluido, lo que es el carrito, el almuerzo. Bueno, la comida, uh-huh. el desayuno.
0: ¿Los palos de golf y las bolas o no?
1: No, eso cada jugador siempre lleva su equipo.
0: Ok, pero si yo quiero, vamos a poner jugar, que nunca he jugado, que ajá. no tengo el equipo, pues, ¿lo puedo alquilar sí. allí?
1: No, pero nos puedes contactar y nosotros te ayudamos con todo ese proceso.
0: Ah, ok.
1: Claro
0: perfecto.
1: Que sí. Sí, claro. Y entonces, por ejemplo, a las 9 vamos a estar ya en el field jugando y entonces por la tarde tenemos la parte de la premiación y las rifas.
0: Ay, qué chévere.
1: Sí, y el grupo que va a ir de voluntarios son espectaculares. Trabajan con nosotros en estos tipos de actividades. Nosotros hemos hecho conferencias, hemos hecho talleres de educación, hemos hecho un montón de cosas. Y este grupito es espectacular. Yo sé que la van a pasar excelente.
0: Sí, me quedan 30 segundos de este segmento. Vamos a seguir dialogando sobre
1: el torneo
0: en nuestro próximo segmento, así que no se vayan, que De Mascotas y Veterinaria continúa.
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6: Flor Morales Maldonado, fundadora de Cuatro Patitas PR, Vicky Cortés, aquí en tu programa de Mascotas y Veterinaria por 940 AM. Cuatro Patitas PR, me encanta ese nombre. Pero también hay una cosa bien importante que estábamos dialogando en nuestro segmento anterior, que es el deporte se une a lo que es el amor por los animales.
7: Sí, el bienestar animal, correcto. Exactamente.
6: ¿Y esto con el torneo de golf?
7: Sí, nosotros vamos a estar en el junio 14, el domingo junio 14, en el Legado en Guayama. Como les estaba comentando en la sección anterior, tenemos un equipo espectacular. Eso va a ser profundo de nosotros, ¿verdad? De Cuatro Patitas PR para poder seguir ayudándonos a seguir ayudando. Así que es bien importante, ¿verdad? Que se inscriban. Todavía tenemos espacio. Así que aprovechen, ¿verdad? El campo es precioso. Están haciendo unos días espectaculares, así que de verano, así que está...
6: ¡Hace calor!
7: Sí, así que...
6: Porque en el área sur, sí. Lo bueno del área sur es que aunque... Te lo digo porque yo soy de Juana Díaz.
7: Ah, sí, ok.
6: Aunque haya mucho calor, el calor es seco.
7: Sí.
6: No como en el área metropolitana, que es húmedo. Entonces, sí hace calor, pero tú te puedes cansar un poquito menos... Porque no hay tanta humedad.
7: Uh-huh.
6: Ahora te vas a chicharrar.
7: Sí.
6: Porque el calor es bien seco, pero de verdad que esa área es bien bonita.
7: Sí, no, ¿sabes? Y lo bueno es que, ¿verdad? Normalmente no llueve mucho, así que debería ser un día espectacular.
6: Uh-huh.
7: El equipo va a estar súper, tenemos en mente varias cosas bien interesantes para los que participen, y aparte de eso te vas a sentir súper bien porque estás apoyando una tremenda causa como la de nosotros.
6: Claro, hay una inscripción que pagar porque obviamente te vas a inscribir a un torneo.
7: Uh-huh.
6: Pero lo importante es que una parte de esa inscripción va para Cuatro Patitas PR.
7: Correcto, eso es así. Bien importante, pueden buscar toda la información en cuatropatitaspr.com. Ahí está todo el proceso, la parte de la inscripción, el detalle, la solicitud y todo. Así que cuatropatitaspr.com.
6: Y a mí me encanta porque yo no sé si es la primera vez que se hace un torneo de golf para ayudar a los animales. No estoy segura, pero...
7: Yo creo que no son muchos. Yo he visto creo que uno, no sé si a lo sumo dos, en muchos años. Pero lo importante aquí es que queríamos hacer algo, ¿verdad? con integrando, ¿verdad? Integrando lo que es el deporte, ¿verdad? Y después vamos a seguir haciendo otras cosas, ¿verdad? Este es el primero, siempre todo el mundo me ha comentado, ¿verdad? No ha sido fácil hacer el proceso tampoco. Bueno. Al ser el primero, ¿verdad? Para todo este tema de auspiciadores, que by the way, el que quiera auspiciar o ser parte del torneo, por favor, nos escriben también en la solicitud que tenemos en 4patitaspr.com. Ahí está toda la información para que puedan también ser auspiciadores. Si por alguna razón no pueden ser este año, pues para el próximo. Nosotros de verdad estamos bien pompeados y queremos a seguir hacerlo, exacto.
6: Unirse pueden ser para otras actividades. Sí, o sea, el llamado claro que se hace a las empresas es, mira, coopera con el bienestar animal.
7: Correcto.
6: Sea en este torneo o sea, mira, que ustedes mismos se unan para hacer
7: otras actividades. Otro punto importante ahí es que nosotros también aceptamos voluntariado, porque nosotros todos los sábados, casi todos los sábados, tenemos la feria. Y en esas ferias, dependiendo cuántos voluntarios tenemos, es que podemos llevar mascotas. Así que si tengo, vamos a suponer, cinco voluntarios por cada área, porque a veces nosotros nos dividimos dependiendo, a veces tenemos muchos perritos y lo que queremos es, por ejemplo, también estamos a veces en colaboración con PetSmart y con algunos otros sitios, ¿verdad? Así que tratamos de dividirnos. Por ejemplo, este junio 7 vamos a ir a compartir en una feria en Humacao que vamos para allá a llevar perritos para adopción.
6: Muy importante. ¿Y sabes dónde va a ser?
7: No tengo el detalle, pero lo podemos compartir. Va a estar en nuestra página también. Perfecto. En 4patitas.pr. Nosotros ponemos siempre todos los detalles.
6: Eso
7: dónde
6: es
7: vamos.
6: Esta semana, o sea,
7: sí. Sí, exacto. Y entonces vamos a estar por allá por Humacao, pero al igual que eso, nosotros vamos a diferentes actividades. Entonces, el voluntariado es bien importante para nosotros. Así lo que nosotros siempre decimos, muchos jóvenes que están en high school o en middle school, en intermedia o en superior, ellos tienen que cumplir con unas horas verdes que le mencionan, o horas de comunidad. Y entonces, pues, ellos lo pueden hacer con nosotros, nos pueden escribir. Si, por ejemplo, su niño, su joven quiere hacer las horas con nosotros, lo único que tienen que hacer es escribirnos por nuestro email 4patitaspr@gmail.com y ahí nos escriben, nosotros le contestamos y lo incluimos en un chat y ahí todos los jueves o viernes le estamos diciendo, mira, vamos para tal sitio, ¿quiénes pueden ir? Entonces ahí nos levantan manos los que puedan. También tenemos voluntariados con algunas compañías grandes, por ejemplo, tenemos First Bank ellos tienen también su voluntariado anual y ellos hacen ellos tienen como cinco empresas, por ejemplo, le dan opciones a sus empleados y el empleado decide si quiere hacerlo de bienestar animal, si lo quiere hacer con niños, lo quiere hacer con personas adultas, dependiendo. Lo importante es que, ¿verdad?, que apoyemos la comunidad, pues entonces el que le gusta la mascota puede hacer sus horas con nosotros y eso está súper porque, ¿verdad?, como dicen por ahí, matamos dos pájaros de un tiro, ayudamos que ellos cumplan con su crédito y nosotros nos ayudan a poder llevar más mascotitas para poder socializarla, porque en esa feria nosotros hacemos varias cosas. Uno es, no es tan solo buscar hogar, también aprovechamos, porque no todos se adoptan esos días, así que lo que aprovechamos es de tomarle fotos bonitas para poder postearlas, los enseñamos a caminar con leash, los socializamos con personas, los socializamos con otras mascotas, que todo ese proceso, eso es bien importante para que cuando esa mascota llegue a su nuevo hogar se le haga más fácil su integración.
6: Okay. ¿Qué necesita 4patitas.pr? Ya yo sé que ustedes no tienen una sede como tal, sino que son foster, pero necesitan toallas desinfectantes.
7: Sí, claro que sí.
6: Primer auxilio. ¿Qué necesitan?
7: Sí, nos pueden contactar por la página de nuevo, 4patitas.pr, qué cosas nosotros nos es útil. Como, ¿verdad? Para nosotros cubrimos comida a esos fosters, ¿verdad? Así que si nos pueden donar comida, nos pueden escribir y le decimos, ¿verdad? Normalmente tratamos de no cambiarle la comida, pero también tenemos rutas de rescatistas que dan comida a a perritos y gatitos. Así que la comida, eso siempre es bien útil. El que quiera puede comprar y nosotros los recogemos o nos encontramos en algún punto medio o en nuestra feria puede llegar y llevárnoslos. Así que lo que es comida, lo que es cositas de limpieza, tanto cloro para limpiar, porque especialmente cuando tenemos desinfectantes, todas esas cosas, especialmente cuando tenemos muñequitos bebés, eso nos requiere un montón.
6: Ella le dice muñequitos a los popis. Eso lo habíamos dicho en el segmento anterior.
7: Sí, exacto. Sí, exactamente, a los muñequitos. Eso es así.
6: Qué lindo. Mira, te lo voy a robar, lo voy a adoptar.
7: Sí, es que ellos son muñequitos.
6: Es que yo le digo a mis animalitos, a mis gatitos, yo le digo bebé.
7: Sí.
6: Y cuando voy a salir, eso siempre lo he dicho. No te preocupes, mami va a volver. Sí. Bebé, tranquilo.
7: Sí, yo tengo varias rescatistas y también tengo foster que me hacen reír un montón porque siempre ellas le, por ejemplo, la que te estaba mencionando, Sonia, ella me hace reír un montón porque ella le habla a ellos y le dice, te estás portando mal. Sí. O mira lo que está pasando. Sí. Y yo he aprendido que es verdad, hay que hablarles, tú sabes. Sí. Y yo aprendí eso también con nuestros rescatistas y eso, y los foster. Ellos son...
6: Y ellos entienden, a lo mejor no entienden el vocabulario, pero entienden el metal de voz.
7: Sí, claro. Yo no sé si te ha pasado, tú que tienes que tienes varias mascotitas, igual que yo que tengo varias, cuando alguno de ellos hace algo mal, y están varios, y tú regañas, el que se portó mal es el que se va y se esconde. Los otros como que se quedan mirando que, ¿qué está pasando?
6: Pues yo tengo uno que le encanta orinarse, es el único macho que tengo dentro de la casa. Está operado, todos están operados menos Mía. Mía es la pequeñita que tiene como 4 meses, no sé.
7: Okay. Sí, que es bebé.
6: Que es bebé y es Tita, que ya Tita tiene como 8 meses, ¿no? Okay,
7: sí, sigue siendo bebé, pero un poquito más grande.
6: Pero entonces Fiono, que es el macho, a él le encanta orinarse en todos lados.
7: Sí, marcando territorio.
6: Y entonces yo veo orina y yo le digo, y pueden estar todos, yo digo, ¿por qué tú hiciste eso? Y Fiona hace clic, clic, y se va, me mira.
7: Sí,
6: y
7: claro.
6: Se va, yo digo, yo sé que fuiste tú, ¿sabes?
7: Sí.
6: Yo sé que fuiste tú.
7: Es que es así es mito.
6: Y entonces, y a Mía le encanta, Tita le encanta jugar con Mía, y Tita es la que tiene 8 meses, bien brusca jugando. Y entonces coge a Mía, que es un bebecito chiquito, y empieza a morderlo. Y Mía, que yo digo que no sabe más, y ahora ella hace ¡miau! Yo le digo, Tita, suéltala. Y la suelta.
7: Sí, es que ellos saben.
6: Ellos saben.
7: Sí, sí.
6: Vamos a repetir, porque aquí está el Legado Golf Club, en donde celebra el Wow. Wow, de wow, de wow,
7: wow, wow, wow, wow, wow, wow, wow, wow, wow. Sí,
6: golf,
7: sí. En Guayama, vamos a estar en el Legado, como estábamos mencionando, bien importante, si te gusta el deporte y te gusta el bienestar animal y quieres apoyarnos, ¿verdad? Es Profundo de Cuatro Patitas PR, vamos a estar desde bien tempranito, los jugadores ya empiezan a llegar a las 7 y ahí está incluido, como les mencioné, el desayuno y vamos preparando para ¿verdad? Tenemos muy buenos premios para los ganadores, tenemos rifas, así que, y si estás escuchando y quieres ayudarnos y ser sponsor, estás más que bienvenido, por favor, necesitamos ahí esos apoyos ya en la recta final. 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cuatropatitaspr@gmail.com y los vamos a contactar para que nos ayuden como sponsors y por como estábamos hablando, si no puede ser para esta actividad, tenemos muchas otras actividades durante el año, tenemos los voluntariados, tenemos las ferias y hay muchas cosas, ¿verdad? Hay muchas cosas que podemos trabajar.
6: Y hay mucha información, porque yo entré a la página de ustedes, entonces hay mucha información sobre lo que es el foster, también que la importancia de la esterilización, la adopción, entonces, para mí es importante que tú me digas cuáles son los criterios para adoptar.
7: Sí, perfecto. Sí, claro que sí. El primero, antes que todo, te quería mencionar que les quiero dar las gracias a Orquídea, que ella es quien nos maneja, ella es nuestra directora de mercadeo, nos ayuda con la página, siempre tiene eso al día, como usted dice.
6: Qué lindo nombre, Orquídea.
7: Sí. Y es un chiste porque cuando nosotros vamos a hacer las promociones o las charlas o lo que sea, Orquídea Flor.
6: ¿Verdad?
7: Sí. Y es como todo el mundo nos mira y dice, sí, sí, ese es el nombre de ella y el mío. Así que pues, pero sí, ¿qué necesitamos para hacer, para adoptar? Básicamente lo primero, ¿verdad? Es que tengas un sitio seguro, ¿verdad? Nosotros normalmente tratamos de que sea, que la persona no viva rentada, porque tenemos una situación del año pasado, nos devolvieron un montón de mascotas porque decían que se iban a mudar y donde se iban a mudar no tenían, no les aceptaban mascotas. Así que lo primero es que importante, ¿verdad? Tratar de que no sea rentado. En el caso de si vive rentado, pues tiene que vivir un buen tiempo en esa localidad. Uh-huh. Si vive en casa, pues que tenga verja, que no se pueda escapar, porque el perrito adoptado no es para que ande en el vecindario, es claro. Para que esté en su casa.
6: Claro. Y no amarrado.
7: Exacto. Así que tiene que tener, ¿verdad? Si es urbanización, pues no hay ningún problema porque eso está cerrado. Pero si es más campo, ¿verdad? Pues que tenga una verja. Creo que esos son los criterios más difíciles. Llena una solicitud, hay un donativo, porque el perrito se entrega ya vacunado, uh-huh. Y si tiene más de 5 meses esterilizado. Si es bebé, pues se hace el compromiso de que cuando llegue a los 5 meses, nosotros le hacemos la cita y le coordinamos todo. La persona solamente lo lleva por la mañana y lo recoge por la noche. Por la tarde. Básicamente, ¿qué otras cosas? Importante que tenga paciencia la persona y mucho amor, porque ellos en realidad lo que necesitan es amor, y tiempo, ¿verdad? Para, por ejemplo, nosotros, yo estaba hablando esto con las compañeras el fin de semana en la feria. Nosotros tenemos una perrita que la atropellaron en Fajardo. La perrita se llama Ruby. Justamente hoy estaba en el veterinario. Y entonces, Rubí, la atropellan y la dejan en el medio del expreso. Unos agentes, que verdad que siempre hay personas buenas, unos uh-huh. agentes se pararon el tráfico, sacaron la perrita y se la llevaron para el cuartel y buscar una organización que la pueda ayudar. Está bien difícil porque hoy en día no hay sitios, ¿verdad?, donde uno pueda llevar porque los sitios están todos llenos. Sí. Y por eso es que necesitamos, urgimos a las personas de que adopten, ¿verdad? Uh-huh. Entonces, es bien importante, ¿verdad?, que se haga el proceso porque todo eso nos ayuda a poder entonces conseguirle un hogar y uno
6: claro,
7: poder seguir.
6: Y pagar los servicios veterinarios sí. Y todo eso porque no es, o sea, cuando usted adopta, usted tiene que saber que esto es como tener un niño, o sea, tiene que gastar en comida,
7: sí.
6: Tiene que gastar en medicamentos. Uh-huh. Si
7: fuera necesario, el veterinario una vez al año mínimo.
6: Exacto.
7: ¿Verdad? Sus pastillitas
6: de los parásitos del corazón.
7: Todas sus cositas.
6: Hay unos gastos. Y sí. Los veterinarios, señores, lamentablemente
7: todo sube en la vida.
6: Exacto.
7: Todo está subiendo,
6: no son baratos.
7: Sí, y entonces, pero es bien importante, ¿verdad?, mencionar de que cuando cuando uno va a adoptar es ¿verdad? No es porque lo pensé, sino hay que analizarlo.
6: Claro.
7: y decir, mira, pues yo voy a hacer esto, uh-huh. lo otro, y voy a trabajar con estos temas y voy. Pero eso, ¿verdad? Todo eso es la responsabilidad. Pero hay una parte bien bonita que es el que te vaya a esperar, el que te va a esperar en la puerta, el que va a tener esa cola
6: cambia,
7: ahí loco
6: te cambia,
7: así.
6: Te cambia la vida. No sí. Solamente son dos vidas que se cambian.
7: Exacto.
6: Dos o varias vidas
7: varias
6: si es una
7: vidas.
6: Familia.
7: Sí.
6: Se me acabó el tiempo y nunca me da el tiempo. ¿Cuándo es? ¿14 de junio?
7: Junio de 14 en El Legado.
6: En El Legado, en Guayama.
7: Guayama.
6: Así que gracias por haber estado en el programa.
7: Mil veces agradecida, muy de verdad, me encantó. Cuando usted quiera, nos avisa que estamos siempre dispuestos por ahí a volver a tener otra plática.
6: Ya lo sé. Señores, los espero en la próxima edición de tu programa de Mascotas y Veterinarias por aquí, por 940 AM.
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8: Muy buenas tardes y muchas gracias por acompañarnos domingo tras domingo en este subprograma Esperanza para la Vejez por WIPR 940 AM. Lo que buscas está aquí. Mi nombre es Javier Parga y les doy la bienvenida a este espacio en el que buscamos compartir información de relevancia para adultos mayores y para adultos en general. Información provista por expertos de diversos campos con relación a nuestra salud y bienestar. Esperanza para la Vejez es una organización sin fines de lucro dirigida a sostener y ofrecer programas de servicio y apoyo social a adultos mayores y servicios educativos de promoción de la salud a toda la comunidad. Este programa va dirigido precisamente a compartir información con nuestra audiencia para promover mejores estilos de vida. Cualquier comentario, cualquier recomendación, cualquier solicitud de algún tema en particular, por favor, nos puede llamar a Esperanza para la Vejez al 787-995-0090. Y repito nuevamente, 787-995-0090. En el día de hoy tenemos un programa muy especial y tengo dos invitadas muy especiales. En el programa de hoy vamos a hablar precisamente de nuestra organización que acaba de cumplir 60 años de establecida. Esperanza para la Vejez comenzó en 1966 y estamos celebrando desde el inicio del mes de mayo estos 60 años de servicio. Y hoy, para acompañarme y compartir un poco de esa historia, me acompaña la señora Zoraida Vega, pasada directora ejecutiva de Esperanza para la Vejez. Apenas acaba de retirarse esta semana pasada. Zoraida, bienvenida.
9: Sí, buenas tardes y gracias, ¿verdad?, nuevamente por la oportunidad de compartir con la audiencia.
8: ¿Cómo no? Y en breve va a estar con nosotros la señora Walia Licea, tesorera de la Junta de Directores de Esperanza para la Vejez. Antes de comenzar con la entrevista, me gustaría hacer un mensaje, traer un mensaje en particular. Este es el mes nacional de seguridad con armas de fuego. Si usted tiene un arma de fuego o conoce a alguien que tenga una, por favor, evalúe las medidas o sugiérale que evalúe las medidas que está tomando para asegurar esa arma. Si usted va de viaje, tiene la opción, obviamente, de dejar el arma en su casa, en una caja fuerte, pero más seguro todavía es llevarla a almacenar a una armería o a una estación de policía. En ambos lugares van a protegerla durante el tiempo que usted pueda estar de viaje o durante el tiempo que usted prefiera no usar el arma. Así que tengamos en mente que ese es el tema de salud de este mes y que es importante que protejamos las armas de fuego para evitar accidentes. Ya habiendo dicho eso, Zoraida, muchas gracias por acompañarnos y vamos a comenzar con la pregunta tal vez más básica. ¿Cómo empezó Esperanza para la Vejez?
9: Bien, pues es muy interesante porque Esperanza para la Vejez fue, es y será siendo el primer esfuerzo comunitario que se crea para atender las necesidades de la población adulta mayor. Quiere decir que para allá, para el 1964, el Congreso de los Estados Unidos crea la Ley de Oportunidades Económicas. Y Puerto Rico, pues cuando vio que estaba esa ley y que Puerto Rico podía participar, no se quiso quedar atrás. Y en aquel momento existía lo que era la Comisión Puertorriqueña de Gericultura, que estaba adscrita al Departamento de la Familia, que hoy es la Oficina del Procurador para las Personas de Edad Avanzada, OPEA. Así que en aquel momento, en 1964, doña Luisa Trinidad Lefebvre era la directora ejecutiva de la Comisión Puertorriqueña de Jericultura. Y ellos fueron a Estados Unidos, escucharon la orientación y vieron que sí, que Puerto Rico podía insertarse en esa oportunidad económica. Lo único que le dijeron, ok, ustedes pueden someter propuestas, pero no pueden ser los que administren los servicios. Ustedes pueden ser los recipientes de los fondos, pueden administrarlos, pero tienen que distribuirlos a otras organizaciones sin fines de lucro, porque ellos eran gobierno. Regresan a Puerto Rico y comienzan a montar ese muñeco que es Esperanza para la Vejez. En aquel momento se conocía como la Junta de Servicios Comunales para Adultos Mayores, Proyectos HOPE. Y luego, en el transcurso de los años, siempre nos quedamos como Proyectos HOPE. Por lo tanto, en el 2 de mayo de 1966, queda constituida nuestra organización como la primera organización que se crea para atender las necesidades de los adultos mayores como una organización sin fines de lucro. Y en aquel momento, cuando el gobierno monta este muñeco, esta estructura, pues nos requerían una junta de directores. Y la junta de directores estaba compuesta por todas las jefes de agencia, entiéndase Departamento de la Familia, Departamento de Salud, Departamento del Trabajo, bueno, todas las organizaciones que de una forma u otra tenían que estar relacionadas con el área de servicio que nosotros íbamos a estar ofreciendo en aquel momento. Además, nos requería un pareo. Siempre el gobierno federal ha requerido un pareo. Pues, ¿qué se hizo? El gobierno tocó las puertas de los diferentes municipios. En aquel momento fueron alrededor de 25 o 30 municipios donde ellos ofrecieron una estructura. Si no fue el municipio, fue el Departamento de la Vivienda que entrega o recomienda un espacio. Casi siempre eran los centros comunales que tenían, porque algunos residenciales tenían varios centros comunales y entonces le cedían uno a la organización. Y ahí nosotros comenzamos a ofrecer servicios. ¿Cómo constituimos ese pareo? Bueno, en los municipios era un poco más sencillo porque nos dan la estructura y también nos aportaban los servicios de utilidades, como es el agua, la luz, el teléfono, alguna gasolina, los seguros, empleados, y ahí cumplíamos con lo que el gobierno federal nos requería versus lo que el gobierno federal comenzó a asignar cuando finalmente se somete la propuesta con toda la estructura que requiere la misma y aprueban el presupuesto. En ese momento, cuando aprueban el presupuesto, bueno, pues no hay oficina todavía constituida. Porque hasta que no llegara, esto es así, nosotros sometemos las propuestas, pero hasta que no llega la confirmación de que se nos asignó, se nos aprobó la propuesta, pues no se puede hacer nada. Por lo que en aquel momento doña Luisa nombra a una empleada de la Comisión Puertorriqueña de Jericultura, doña Inés Salvá, renuncia como empleada del gobierno y asume el control de lo que es hoy Esperanza para la Vejez, antes Junta de Servicios Comunales para Adultos Mayores, los proyectos HOPE. Y doña Luisa, que estuvo como directora alrededor de 30 años o algo así, fue la que montó entonces toda la estructura según se había presentado en la propuesta. Porque una cosa es lo que dice la propuesta y luego es que viene entonces a hacer realidad todo lo que se dice ahí. Inicialmente, cuando se comenzaron a dar servicios, como la prioridad era atender el área de nutrición, pues el centro, como usted lo llegó a conocer, no estaba inicialmente. Inicialmente lo que se ofrecían eran servicios de lo que la gente conocía, fiambreras, que se llevaban los almuerzos en fiambreras hasta la casa de estos participantes que cualificaban. Y luego, viendo la necesidad, y según fueron aumentando o añadiendo diferentes áreas de servicio, y es que más adelante comienzan a ofrecerse los servicios que ya están constituidos en los que hoy en Puerto Rico son los centros de actividades y servicios múltiples que la gente comúnmente conoce como los centros de envejecientes. Y ahí ofrecen los servicios del desayuno. El viejo llega hasta el centro, se le provee el desayuno, luego tiene actividades de recreación, socialización, hay una trabajadora social, una enfermera, todo el componente del área de nutrición. Se les brinda el almuerzo, se les brinda la transportación a aquellos participantes que no pueden llegar al centro. Y hace ese espacio que es mágico, porque el centro viene a llenar ese espacio que muchos adultos mayores no encuentran en sus casas porque ya los hijos se fueron, tal vez el cónyuge murió, o tal vez sencillamente la persona no se casó nunca. Lo que haya sucedido, esa persona, o son matrimonios y están solos y deciden ir al centro y encontrar esa familia extendida, tanto a nivel de los participantes como el equipo de trabajo, que el que trabaja ahí tiene que tener compromiso, pasión y responsabilidad con el adulto mayor.
8: ¿Cuántos centros se abrieron originalmente o cuántos pueblos se cubrían originalmente?
9: Bueno, estaban alrededor de 25 centros a través de la isla. Cuando yo comencé en el 2000, habían 15 centros. Y luego se han ido reduciendo hasta ahora en este momento, que el pasado mes de septiembre tomamos la difícil decisión, ¿verdad? La Junta tuvo que enfrentar este reto de cerrar las facilidades que nos quedaban en Ponce, Mayagüez, San Germán y Carolina. Pero teníamos centros en Orocovis, en Ay Bonito teníamos dos, en Guayanilla, en Fajardo, en Llorén Torres, en Guayanilla, en Comerío, en Cataño, en Juncos. Habíamos centros a través de la isla.
8: Es increíble que la proporción de adultos mayores ha ido aumentando y a través de los años los fondos asignados para esta población y servicios para esta población, incluyéndonos a nosotros, pero también para otras organizaciones, han ido disminuyendo. Entonces, el sistema en general no está respondiendo a las necesidades de los adultos mayores.
9: Sí, nosotros tenemos ahora mismo una situación y es que somos un país viejo, no lo estábamos escuchando. Yo llevo desde el 2000, cuidado si antes, que estamos escuchando que Puerto Rico es un país viejo. Pero como que no nos damos cuenta. Ahora mismo estamos en el número 16 como población vieja a nivel mundial. Y para el 2050 vamos a estar entre los primeros 10. Quiere decir que esto no va a bajar. Esto va a aumentar. ¿Y qué se va a hacer? Porque ha habido un cambio de paradigma, y lo estamos viendo, donde el adulto mayor que había antes, que era de un modelo de asistencia, se está moviendo a un modelo de la psicología de la longevidad, donde se promueve que el adulto mayor sea independiente, tome decisiones él mismo. Y eso está trayendo un poquito de conflictos, porque como nos han enseñado que el adulto mayor, después que pasa de cierta edad, pues son los hijos, los familiares los que toman las decisiones, y ahora los que estamos envejeciendo, yo que soy un adulto mayor, pues ¿cómo que vamos? No, espérate, yo soy la que decido para dónde voy, qué voy a hacer. Y eso, pues entonces, hay que ir educando al profesional, que también atiende a este adulto mayor y lo ve como frágil, inofensivo, como que no puede tomar decisiones, y eso es una visión totalmente incorrecta en este momento.
8: Incluso comenzaste a contestar mi próxima pregunta, okay. Porque hay unas diferencias de las necesidades que tenía el adulto mayor en 1966 y las necesidades que tenemos, porque me incluyo como adulto mayor también, que tenemos los adultos mayores en este momento. Tú te acabas de retirar, pero eso no quiere decir que es que no puedes seguir trabajando.
9: Exacto.
8: Has seguido trabajando. Yo soy adulto mayor, por definición, hace ya 5 años, y trabajo activamente todos los días Y hago actividades de distintos tipos los fines de semana, desde salir, pasear, actividades físicas. Hay una diferencia entre el adulto mayor de 1966 y el adulto mayor de 2026. Perdón. ¿Qué es lo más importante que debemos decir de nosotros los adultos mayores de hoy?
9: Bueno, el adulto mayor de hoy es independiente, totalmente independiente, tiene propósitos, tiene metas, desea mirar el mundo desde otra perspectiva, tiene inteligencia, experiencia, y no quiere decir que el adulto mayor de los 1966 no tuviera la experiencia ni tuviera el conocimiento para desarrollar, porque lo hicieron. Miren cómo el Puerto Rico ha ido creciendo. Quiere decir que aquella generación tenía, ¿verdad?, sus capacidades. Lo único que se morían más jóvenes. Hoy no. Yo tengo 69 años y yo, que estuve a cargo de este espacio, y le doy las gracias a Parga por él asumir y continuar con este espacio tan importante para la población y para la emisora. Yo acepté el reto cuando cumplí 60 años de estar aquí 8 años y medio, casi 9 años trabajando
8: en este programa, precisamente,
9: y llevando información. Por lo que vemos que entonces, como el adulto mayor de este tiempo acepta retos y está dispuesto a educarse, a comenzar nuevos proyectos. No nos paralizamos como tal vez se hacía antes, porque no nos atrevíamos. Ahora es diferente. Ahora aceptamos los retos y buscamos las oportunidades de cómo nos podemos desarrollar.
8: En efecto, hay una diferencia. Había una expectativa social de qué era un adulto mayor. Y cada uno de nosotros, ¿verdad?, en nuestra época, los adultos mayores de los 60 respondían a eso de una manera.
9: Correcto.
8: Los adultos mayores de hoy respondemos de otra manera distinta. Porque hoy se habla socialmente de que podemos ser independientes, de que
9: porque
8: podemos ser.
9: Veíamos al viejo frágil.
8: Sí.
9: Que hay bendito.
8: Sí.
9: No puede, ya no puede hacer eso. Y entonces soy yo el que tengo que asumir el control y la toma de decisiones por ellos.
8: En efecto. Y no necesariamente lo era, porque era un hombre y una mujer trabajadores, fuertes, pero que ya en ese momento se sentían que debían dejar que otros tomaran las decisiones por ellos.
9: Sí, porque a veces es el mensaje que estamos llevando.
8: Sí.
9: Si el mensaje que se está llevando es que el adulto mayor es débil, es frágil, después de los 60, 70 años, pues ya tú tienes que ir retirándote. Bueno, pues entonces en eso nos enfocamos. Pero el viejo de ahora, pues, ha cambiado ese paradigma.
8: Definitivamente. El tiempo corre y ya llegamos a nuestra primera pausa del programa del día de hoy. Nos acompaña la señora Zoraida Vega, pasada directora ejecutiva de Esperanza para la Vejez. Y hoy estamos hablando precisamente de Esperanza para la Vejez y el trabajo que hemos hecho durante los pasados 60 años. Este es el programa Esperanza para la Vejez por WIPR 940 AM. Lo que buscas está aquí. Regresamos en 2 minutos.
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8: Y regresamos después de nuestra pausa. Gracias por acompañarnos. ¿Le está gustando el tema? Siga escuchándonos. Llame a alguien, avísele que hoy tenemos un programa especial hablando de nuestra organización Esperanza para la Vejez y nuestros servicios. Mi nombre es Javier Parga y hoy me acompañan la señora Zoraida Vega, pasada directora ejecutiva de Esperanza para la Vejez, y la señora Walia Licea, tesorera de la Junta de Directores de Esperanza para la Vejez, por aquí por WIPR 940. Lo que buscas está aquí. Y después de nuestro primer segmento en el que estuvimos compartiendo con la señora Zoraida Vega, vamos a compartir este espacio con la señora Wally Alicea. Wally, bienvenida.
17: Muchas gracias por tenerme en el programa de hoy.
8: A ti por acompañarnos en el día de hoy. Ya escuchaste que estuvimos en el primer segmento hablando de la evolución de Esperanza para la Vejez. Y tú que llevas muchos años en la Junta de Directores, me gustaría que nos compartas un poco cuál ha sido tu experiencia de ver la evolución de la organización desde que llegaste hasta el día de hoy.
17: Bueno, pues mira, yo llevo con la organización, yo creo que pronto cumpliría como el quinceañero, pero nada. Yo tuve la bendición de participar de este programa desde que éramos bien grandes hasta que ahora que somos menos, ¿verdad? Porque pues al pasar el tiempo van ocurriendo diferentes cosas, pero el servicio, la dedicación, el compromiso que tienen cada uno de los directores de los centros que hemos tenido, y los programas que corremos, siempre ha estado al 200%, y sobre todo cuando hemos estado en crisis como la pandemia, las tormentas, los terremotos, todo esto son personas altamente comprometidas con la, con lo que algunos dicen que no es una causa, pero es una causa, porque el atender con decencia, con dignidad y con amor al la población de envejecientes, que es la población mayor de nuestra isla, es una hermosa y excelente causa.
8: En efecto, y yo creo que hay sectores, hay personas en Puerto Rico, y Zoraida mencionó algo de eso ahorita, que no se dan cuenta cuán importante es el servicio a aquellos que nos han traído hasta aquí en el día de hoy y a aquellas personas que se han dedicado a servir, a ayudar y que hoy son una parte significativa de la población. Los adultos mayores estamos aumentando y vamos a seguir aumentando, de acuerdo con algunos demógrafos, por los próximos casi 30 años.
17: Entonces, no solo eso, sino para el 2050 se espera que se haya triplicado a nivel mundial la cantidad de adulto mayor. Y cuando hablamos de adulto mayor, realmente de acuerdo hasta con AARP, la definición de ellos empieza desde los 50 años. Pero sabemos que el adulto bien mayor, sobre los 70, 80, y en Puerto Rico hay bastantes longevos también, pues hay bastante. ¿Verdad? Hay bastante. Así es que nuestra organización, yo entiendo, ha hecho una labor encomiable en estos 60 años que lleva de existencia, porque precisamente atiende a los que algunos pueden pensar que no necesitan ser atendidos. desde alimentación, educación, entretenimiento, el contacto social. La gente no se da cuenta de que todo esto abona hacia tener precisamente una población que sea mentalmente saludable. ¿Okay? Y hay estudios, o sea, no dice Wally, ¿verdad? Hay estudios de médicos, de psicólogos, que lo afirman, donde tenemos que de verdad prestar atención. Bastante que trabajaron, ¿verdad?, para levantarnos y poder seguir trabajando. Pues yo creo que es de verdad meritorio que podamos tener un lugar donde ellos se sientan cómodos, a gusto, con su núcleo, que pueden cantar, bailar, jugar. Porque de todo eso lo hacen. O sea, la gente piensa que porque llegan a cierta edad, dejan de hacer. Y por lo contrario.
8: En efecto, una de las cosas que podemos ver de los adultos mayores de hoy es que son mucho más activos, mucho más dispuestos a llevar a cabo distintos tipos de actividades. Y tú mencionas algo que me gustaría que expandieras un poquito más. Estábamos hablando, Zoraida y yo, de los adultos mayores que estamos mucho más activos, pero tú también mencionas los adultos mayores más allá de los 75, los 80 años, que muy probablemente, aún con los cambios en las actividades, pudieran necesitar, especialmente aquellos que viven en condiciones de pobreza, pudieran necesitar mayores servicios. Y eso se nos están perdiendo de vista.
17: Correcto, y no solo eso, la organización nuestra no solamente se dedica a los envejecientes que están en el centro, sino que también llevamos alimentos a aquellos que no pueden llegar hasta el centro. O sea que pensamos que todo el mundo puede cocinar, todo el mundo tiene con qué comer, todo el mundo tiene cupones, y no es cierto.
8: No
17: es cierto. Hay una población que sencillamente ya no puede valerse por sí misma. Pues ahí entramos organizaciones como la nuestra, donde le llevamos alimentos al hogar. Y es alimento preparado por cocineros, ¿verdad? No son chefs, pero son cocineros que han recibido las instrucciones de unos nutricionistas. O sea, no es comer arroz, habichuela y un pedazo de carne todos los días, sino que tenemos nutricionistas que son los que están resguardando, ¿verdad?, el que todo se esté llevando a cabo de forma correcta. Definitivamente los viejos de hoy, y yo me cuento porque yo tengo 73 años casi a punto de cumplir, y yo sigo trabajando, yo sigo dando clases, seminarios, charlas, y me siento, a veces yo creo que hasta más joven en el sentido del ánimo y el deseo de llegar a mucha gente que algunos de nuestros jóvenes.
8: En efecto, nos pasa, y fue parte de lo que también Zoraida nos compartía ahorita, porque es que vemos la vida desde otra perspectiva, pero nuevamente no querría que perdamos de perspectiva lo importante que es mirar a aquellos que no tienen la fortaleza que nosotros tenemos, aquellos que tienen una mayor necesidad, porque parte de lo que la organización enfrentó en los pasados años fue una reducción de fondos que nos llevó a cerrar unos centros, no porque nosotros quisiéramos, y eso lleva a su vez a que haya unas personas que recibían alimentos de nuestra organización y que hoy no los están recibiendo, en efecto. Y ese impacto es uno con el que estamos tratando de lidiar en este momento. En tu experiencia, Wally, ¿qué ha hecho la Junta para sostener la organización en los pasados años?
17: Bueno, la Junta, como todo el mundo sabe, de cualquier organización sin fines de lucro, es el cuerpo gobernante, ¿no? Es el que decide el plan estratégico a seguir y le da la confianza a la directora ejecutiva para que pueda precisamente ejecutar ese plan estratégico. Hemos estado, yo creo que estamos todavía como el ave fénix, ¿verdad? Nos vamos a estar reinventando, y es la Junta quien le toca definir cuál va a ser el nuevo rumbo de la organización, dado lo que tú acabas de mencionar, de que algunos centros se tuvieron que cerrar y que aún contamos con los programas federales que imagino que ya Zoraida mencionó, y si no, pues va a abundar luego. donde todavía llegamos a parte de la población. La Junta es aquella que es responsable de, en conjunto con la directora ejecutiva o el director ejecutivo, conseguir fondos y identificar programas de desarrollo, programas de recaudar fondos. Tenemos del impacto en la comunidad, porque nosotros impactamos, aún que no tengamos centro, sí impactamos con adiestramientos y talleres a la población cercana a nuestra oficina central, por ejemplo, en Bayamón. Y así por el estilo, o sea, la función de la Junta, sin Junta, pues no hay organización, porque ante todos los frentes legales, desde el banco, las instituciones del gobierno, quien firma y aparece firmando es la Junta.
8: En efecto, la Junta es, en cualquier organización, el ente que establece la dirección de la organización para que entonces el director o la directora ejecutiva pueda ejecutar ese plan, que en nuestro caso en los pasados 20 años ha sido Zoraida la que ha llevado la organización y la que ha tenido que manejar todos los cambios, todo lo que estamos enfrentando. Todos los altos y bajos, en efecto, algo que tenemos que reconocer, que ya en un programa anterior estuvimos hablando de eso, y creo que en este momento también es importante que reconozcamos el trabajo extraordinario que ella ha hecho con varias juntas, porque las juntas cambian cada cierto tiempo, y cómo se ha logrado ese cambio. ¿Hacia dónde espera Esperanza para la Vejez dirigirse?
17: Pues mira, por lo que yo he visto, ¿verdad? Le hemos estado hablando mucho en la Junta sobre establecer unos centros de estimulación cognitiva que hace tanta falta en la población del adulto mayor. Tenemos unos centros que todavía están en unas condiciones impecables, que vamos a poder reutilizar con este enfoque. Ya sería, ¿verdad?, cobrando una cantidad módica para que la población se pueda beneficiar. Porque de verdad hace mucha falta. Y
9: Wally, permite un momento, ¿se cobrará? Porque ahora mismo no hay una organización que brinde fondos para cubrir esos servicios. Correcto. O sea, que es algo innovador.
17: No, gracias por clarificarnos, Zoraida. Definitivamente, ¿verdad? Dado que no hay ninguna organización que provea esos fondos para poder ofrecerlo, pues tenemos que entonces reinventarnos y hacerlo cobrando, por eso dije, una cantidad módica, ¿no? Porque sabemos que muchas de estas personas que van a llegar allí, los hijos son los que también están cuidando de ellos y tienen que seguir trabajando. Tengan un lugar donde puedan realmente obtener eso que se necesita tanto, ¿verdad? Debido a que también estamos conscientes de que la población en Puerto Rico, de 80,000 casos que hay de demencias diagnosticadas, al menos el 60,000 de ellas son de Alzheimer, ¿ok? Y dejarlo en una esquinita sin molestar, como dice la gente, es apagarles el cerebro y apagarlos a ellos. Por lo tanto, hay que trabajar para mantener las personas activas y su mente activa.
8: En efecto, uno de los servicios que probablemente son más importantes hoy de ofrecer a adultos mayores es el trabajo de estimulación cognitiva. Uno, por las muchas personas que se ven afectadas por demencia, y otro, por la necesidad de mantenerse uno emocional y cognitivamente activo para mantener esas funciones en el mejor estado posible. Así que, en efecto, uno de las direcciones.
17: Relaciones humanas son fundamentales para la existencia, ¿verdad?, de los seres humanos como tal. Y estamos hablando de que hay que socializar porque queremos que la mente, en vez de estar pensando en pájaros preñados, como uno dice, o en situaciones negativas, que puedan entonces encontrar un remanso donde me van a atender y donde yo voy a poder seguir siendo funcional.
8: En efecto, y es de lo más importante que estamos buscando esa funcionalidad, ese fortalecer las capacidades del adulto mayor para su mejor funcionamiento. Es una parte importante de la dirección en las que vamos. Ahorita Zoraida mencionaba que somos un país viejo, que estamos envejeciendo. ¿Cuáles tú ves que son las necesidades más importantes hoy del adulto mayor?
17: Bueno, el adulto mayor tiene varias necesidades, de sentirse que tiene un hogar seguro, sentirse que tiene alimentación, sentirse que tiene un plan médico o un sistema de salud que se ocupe, ¿verdad?, de mantener la salud de los mismos. Hay ya varios de las personas envejecidas, y la secretaria del Departamento del Trabajo está en pro de que puedan ser activos otra vez las personas adultas. Han hecho varias ferias de trabajo, incluso para trabajos que a veces ni quieren los jóvenes, pero los adultos mayores sí. El adulto mayor tiene que sentir que es acogido, ¿no? No que le dan de codo y de que no sirve, sino que se pueda sentir que puede hacer una contribución todavía a la sociedad. No se puede sentir como que es una carga, sino que, por lo contrario, es una persona que tiene la capacidad de seguir aportando.
8: Y en efecto, en Esperanza para la Vejez, uno de los asuntos que es importante es precisamente ese trato, ese servicio, ese cuidado.
17: Que es acogido, ¿no? No que le dan de codo y de que no sirve, sino que se pueda sentir que puede hacer una contribución todavía a la sociedad. No se puede sentir como que es una carga, sino que, por lo contrario, es una persona que tiene la capacidad de seguir aportando.

0: programas que yo diría extraordinarios que tenemos en Esperanza para la Vejez, porque el adulto mayor tiene una capacidad inmensa de poder seguir ofreciendo a otras personas y no como a veces se ve, como una persona que no puede ayudar, y a veces nosotros mismos nos convencemos de que ya llegamos a la adultez mayor, que ya no debemos hacer nada más. Y hay mucho, mucho que aportar. Mencionabas tú, ¿verdad?, de tu ejemplo, y ahorita Zoraida habló del de ella y yo del mío, del trabajo que hacemos activo como adultos mayores.
1: Correcto.
0: Hay mucho que...
1: Y fíjate, yo creo que el adulto mayor responsable, estamos tratando de servir de modelo hacia esa juventud que se va levantando, de que realmente pueden durar más. Lamentablemente se está muriendo mucho joven en la calle, de forma muy triste, ¿no? Y entonces, pues eso envejece más nuestra población, ¿verdad? El no tener jóvenes que nos vayan a suplantar, ¿verdad?
0: Uh-huh.
1: Eventualmente. Así es que yo entiendo que sí que es importante, ¿verdad?, cuidar a los jóvenes, pero no se puede desatender a la población de envejeciente por completo.
0: En efecto, no, no se puede.
1: Mira, una de las cosas que a mí me encantaba de nuestra organización era ver esos vínculos de amistad que se crean en cada uno de los centros. Llegamos a tener bodas de los viejitos. Tuvimos personas que cumplieron más de 100 años y se les celebraban la vida a estas personas. Ese el centro que teníamos en Ponce, al igual que Mayagüez y San Germán, eran centros que cada vez que uno los iba a entrevistar, porque, o sea, la Junta entrevistó a los participantes para ver cómo se sentían, jamás, jamás, jamás hubo una palabra negativa.
0: En efecto.
1: Aquí me hacen sentir en familia, aquí me cuidan, aquí me dan pues alimentos, me enseñan cosas, porque le llevábamos de las diferentes terapias físicas que pueden.
0: En efecto, Wally,
1: incluyendo
0: perdona que te interrumpa. Es que el tiempo nos traiciona y nos corresponde la segunda pausa del día de hoy. Mi nombre es Javier Parga y mis invitadas en el día de hoy son la señora Zoraida Vega, pasada directora ejecutiva de Esperanza para la Vejez, y la señora Wally Alicea, tesorera de la Junta de Directores. Regresamos en dos minutos.
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1: Y regresamos de nuestra segunda pausa del día de hoy. Mi nombre es Javier Parga y mis invitadas del día de hoy son la señora Zoraida Vega, pasada directora ejecutiva de Esperanza para la Vejez, y la señora Walia Licea, tesorera de la Junta de Directores de Esperanza para la Vejez. Y hoy estamos hablando precisamente de la organización Esperanza para la Vejez, de nuestra trayectoria de 60 años que estamos celebrando ahora mismo desde principios del mes de mayo. Gracias a ambas por estar aquí. Zoraida, gracias. Zoraida, hay dos programas bien importantes ahora mismo corriendo en Esperanza para la Vejez. ¿Nos podrías hablar de esos dos programas?
2: Sí, bien. Esperanza para la Vejez, como mencionamos al inicio del programa, teníamos los centros de actividades y servicios múltiples, pero nosotros no solamente teníamos esos servicios. Tenemos dos programas de voluntarios, que son los abuelos adoptivos y los amigos acompañantes. Los abuelos adoptivos, da la casualidad que también están cumpliendo 60 años, porque cuando nuestra organización comienza a desarrollarse en mayo de 1966, en Estados Unidos, pues también se iniciaba este proyecto de los programas de voluntarios a través de la corporation, y da la casualidad que nuestra organización en aquel momento sometió propuesta. Así que comienza los abuelos adoptivos y la organización a ofrecer servicios a través de los centros de actividades y servicios múltiples. Tenemos dos oficinas, una en Bayamón, que cubre los municipios de Bayamón, Ay Bonito y Cataño y Toa Baja. Y la otra, que está localizada en Carolina, ubicada también en otro proyecto que nosotros administramos, que es la égida Edad Dorada Cecilia Horta. Ahí también está las oficinas del programa de abuelos adoptivos. Y ahí cubre los municipios de Carolina, Canóvanas, Loíza, Río Grande y Luquillo. ¿Qué hacen estos programas? Le dan la oportunidad al adulto mayor de brindar servicios a estudiantes que pertenecen al Departamento de Educación y que tienen algún rezago académico. Fíjense qué importancia y qué importante, como dijo Parga en el segmento anterior, que nosotros damos la oportunidad de que estos adultos mayores puedan continuar contribuyendo a su vida y a la comunidad desde otro punto, y es brindando este servicio de apoyo a este adulto, a este niño que tiene algún rezago académico. Estos adultos mayores de 55 años son seleccionados, son entrevistados, tienen que pasar un proceso de adiestramientos y luego, una vez que cualifican y son capacitados, se asignan a una estación de servicios, en este caso una escuela con la cual el director del programa ya ha hecho un enlace, ha identificado quién es la persona que va a estar dándole seguimiento a estos voluntarios. Y cuando se asigna un voluntario a un estudiante es porque ya ese maestro identificó cuál es el estudiante que le hace falta este acompañamiento. El voluntario tiene un rol bien importante dentro de la escuela, porque no solamente acompaña a este estudiante, sino que es modelo para todos los demás estudiantes que están viendo a un abuelo que posiblemente, con las situaciones que han pasado y que están pasando desafortunadas en nuestro país, donde hemos perdido muchos jóvenes por la alta criminalidad, muchos de estos niños que están en estas escuelas pues tienen a este abuelo que les dé ese acompañamiento, porque son personas de la misma comunidad donde está la escuela. Y qué importante, cuando yo participo de una actividad de reconocimiento donde estos voluntarios dicen, pues mira, tenemos este beneficio de que cuando vamos al supermercado, de momento ya un joven, un profesional, los llama, abuela, y cuando, pues posiblemente ya el abuelo no recuerda a ese estudiante porque era de escuela elemental, pero el niño no se olvidó de él. Y le dice, usted fue mi abuela cuando yo estaba en tercer grado. Y ahora yo soy profesor, soy doctor, soy abogado, gracias a que usted me acompañó, que tenía un rezago académico, pero sin embargo, este acompañamiento que hizo esta persona, este adulto mayor, pues le dio esa oportunidad de seguir adelante en sus estudios. El otro programa es el de Amigos Acompañantes. Ese tiene dos oficinas, una en Juncos, que cubre Juncos, Las Piedras y Gurabo, y la otra oficina está localizada en Río Piedras. Y ahí damos servicios a adultos mayores que tienen necesidades en el cuidado propio. Viven en Égidas, los que ofrece el programa de Amigos Acompañantes de Río Piedras, casi todos están ubicados en Égidas de la área metropolitana. Y el otro de Juncos está ubicado en comunidades independiente. En la casa del adulto mayor, este voluntario llega allí a ofrecer un servicio que puede ser que él esté solo, como puede ser que esté acompañado por su esposa, pero tiene limitaciones porque es un programa de acompañamiento y de respiro. Respiro para aquellos adultos mayores que tienen alguna demencia y que a veces el cuidado de este adulto mayor que tiene demencia pues es demandante. Que este voluntario, mientras el familiar va a una cita médica o hace sus compras o hace los quehaceres de la casa, tenemos a este voluntario que brinda un servicio, ambos programas de lunes a viernes de 8 a 12 y reciben un incentivo. Reciben un incentivo porque lo que se pretende es que el servicio que ellos brinden no les afecte el ingreso que ellos tal vez puedan recibir. Si no pueden contarse como ingreso, por lo tanto, no pueden ir a coger un préstamo con el incentivo que reciben porque el incentivo son fondos federales y hoy están disponibles, pero son fondos que también puede llegar el momento en que, como nos ha pasado con los fondos que recibíamos a través de la oficina del procurador y de otras organizaciones para brindar servicios a través de los centros, pues que se han ido reduciendo. Y también tenemos la égida de Dorada Cecilia Horta, ubicada en el centro urbano de Carolina, tiene dos edificios, 49 unidades, 52 residentes, de escasos recursos económicos y brindamos allí vivienda. Antes era el concepto de vida asistida porque lo asistía el centro. El centro estaba allí, por lo tanto teníamos la trabajadora social, la enfermera, la coordinadora recreativa, que permitía que ese adulto mayor siguiera funcional, independiente, relacionándose con, confraternizando con los mismos residentes del edificio y dándole un cambio, un giro, ¿verdad?, a lo que es la soledad dentro de esta égida y de muchas égidas donde el adulto mayor llega a vivir allí y sencillamente luego no sabe cómo integrarse a esta comunidad porque antes vivía en una barriada, en una urbanización. Pero nuestros programas todavía están activos y vamos a continuar, ¿verdad? Aunque ya yo no esté, yo sigo con mucha esperanza de que la organización, por eso se llama Esperanza, vamos a continuar adelante y desarrollando nuevos programas para el beneficio de toda la población.
1: En efecto, parte de lo que la Junta está contemplando es precisamente cómo podemos ofrecer programas nuevos para la población. Todavía tenemos unos espacios físicos en donde esperamos desarrollar unos programas nuevos, en particular los de estimulación cognitiva, que es algo que tenemos en el futuro, no muy distante, no muy lejano. Para comenzar, Zoraida, ¿nos podrías hablar un poco de qué se espera que se ofrezca en ese programa?
2: Sí, mira, es bien importante. Ahora mismo hay ha crecido la situación de demencia y ha crecido muchas deficiencias en el área cognitiva. Por lo tanto, dentro de lo que la organización debe de comenzar a desarrollar son estos programas que le da la oportunidad a este adulto mayor o a familiares, ¿verdad?, que necesiten ir viendo cómo pueden mejorar su capacidad cognitiva a través de diferentes actividades que se van a estar realizando. Estudios han demostrado que mientras más funcional estemos y más alerta estemos, pues nuestro cerebro se va a despertar. Hemos decidido que sencillamente el cerebro es un órgano que puede reestructurarse. ¿Y cómo se va a reestructurar? Bueno, pues que nosotros mismos nos demos la oportunidad de cambiar, de desarrollar esas actividades donde va a haber nutricionistas, donde pueden haber ejercicios, donde van a haber pues las actividades cognitivas que posiblemente parecen sencillas. Y dice, pero ¿para qué yo voy a ir para allá a hacer esos ejercicios tan bobos como se ven? Pero son ejercicios que está científicamente demostrado que si uno los hace regularmente, va a haber cambios en nuestro sistema, y eso es lo que se pretende. Así que con este nuevo enfoque de qué es el envejecimiento moderno, la psicología de la longevidad, tenemos que incorporar, ¿verdad?, todos estos programas que se quieren desarrollar tanto en San Germán como en Mayagüez y en el área de San Juan, en Playita. Tenemos un proyecto sumamente ambicioso, que es establecer ese centro como tal en el área metropolitana para atender todas estas necesidades, donde hayan psicólogos, donde hayan nutricionistas, como mencioné, este especialista en ejercicio, terapistas del habla y de otras ramas que hemos identificado que son necesarias para mantener al adulto mayor funcional y que veamos entonces el crecimiento que se puede hacer. Ah, que la gente me dice, no, ¿y con quién va a pagar eso? Bueno, tenemos que entonces mirar hacia dónde nos dirigimos como nosotros, ¿verdad? Las prioridades. Entre yo recibir una terapia que puede ser $20 la terapia o menos, a yo tener que irme a jugar al casino. Bueno, pues entre ir a jugar al casino y a darme una terapia que me pueda ayudar a mejorar mi calidad de vida, yo creo que tengo que establecer las prioridades. Además, en este momento los planes médicos todavía no hemos tocado puerta. Yo creo que los planes médicos tienen que también hacer ese cambio hacia dónde ellos se van a dirigir para comenzar a desarrollar la salud preventiva y mejorar la calidad de vida del adulto mayor en general.
1: Y en efecto, mencionas varias cosas que quisiera tocar brevemente antes que terminemos el día de hoy. Algunos de estos ejercicios se ven sumamente simples. Sí. Yo lo invito a usted a que usted coja una hoja de papel, dibuje algo, lo que usted quiera, y por un momento piense la complejidad de usted estar mirando, guiando su mano a hacer ese dibujo, a cambiar direcciones. Todo eso lo está dirigiendo el cerebro en cuestión de fracciones de segundo. Y el ejercicio más sencillo estimula el cerebro, que es parte de lo que es el problema con la demencia, que el cerebro se va afectando y se va atrofiando. Y esperamos precisamente que a través de los ejercicios que son científicamente comprobados, podamos ofrecer un servicio de rehabilitación cognitiva para personas que de alguna manera pudieran estar a riesgo o ya afectadas por algún problema de demencia o de algún tipo de daño orgánico al cerebro, porque también puede ser una persona que haya tenido un derrame cerebral, un accidente cerebrovascular.
2: Sí, y quería añadir que como los estudios ahora, hay muchas cosas que se están ofreciendo con esto de la demencia. Precisamente nosotros estuvimos en el fin de semana en la asamblea de la Asociación de Alzheimer y estaba hablando el presidente de los nuevos medicamentos que existen. Escuché también de la nueva prueba que hay acá en Puerto Rico, que en 48 horas te pueden decir si tú tienes una predisposición o si ya tienes el diagnóstico con tiempo. Lo que pasa es que cuando se habla de esto, la gente le tiene temor. No es tener temor, es comenzar con la prevención. Y dentro de esa prevención, pues son todas estas actividades que se pueden desarrollar.
1: En efecto, es tener conciencia de mi estado físico, mental y emocional y poder tomar acciones que me ayuden a mejorar mi calidad de vida porque el que vivo mi vida soy yo. Entonces, acciones que yo puedo tomar para tener una mejor vida son acciones bien importantes. Interesantemente, ya estamos casi de cierre. Quiero agradecerle mucho a Zoraida y a Wally su presencia hoy. Vamos a tener dos programas extraordinarios en las próximas dos semanas. La semana que viene nos va a acompañar el programa de Alzheimer, el Centro de Alzheimer y otras demencias del Departamento de Salud. Y la semana siguiente nos va a acompañar la organización OPAPA. Y en ambos programas vamos a estar hablando de rehabilitación cognitiva, estimulación cognitiva, prevención de daño cognitivo. Así que les invito a que nos acompañen el domingo que viene y el siguiente domingo en este programa. Tristemente, el tiempo nos traiciona, ya se nos fue el espacio que teníamos para el día de hoy y nos obligan a terminar esta conversación sobre esperanza para la vejez y nuestro desarrollo en los pasados 60 años con nuestras invitadas del día de hoy, la señora Zoraida Vega, pasada directora ejecutiva de Esperanza para la Vejez, y la señora Wally Alicea, tesorera de la Junta de Directores. Mi nombre es Javier Parga y estamos en WIPR 940 AM. Y les invito a que nos acompañen el próximo domingo a las 12 del mediodía en una nueva edición de este su programa Esperanza para la Vejez. Nos escuchamos el domingo próximo.
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0: Que Dios los bendiga y hasta siempre.
1: Gracias por formar parte de este sueño. Gracias.
0: ¡Máximo!

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0: Muchísimas gracias, México. Que Dios los bendiga y hasta siempre.
1: Gracias por formar parte de este sueño. Gracias.
0: ¡México!

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